0: 7 de la tarde, 5 minutos.
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0: 7 de la tarde, 5 minutos.
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0: 7 de la tarde, 16 minutos.
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0: 7 de la tarde, 16 minutos.
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0: 7 de la tarde, 19 minutos.
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0: 7 de la tarde, 26 minutos.
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0: 7 de la tarde, 26 minutos.
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1: 7 de la tarde, 30 minutos.
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1: 7 de la tarde, 40 minutos.
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0: 7 de la tarde, 51 minutos.
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0: 7 de la tarde, 51 minutos.
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2: 7 de la tarde, 55 minutos.
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0: 8 de la noche. 5 minutos.
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1: 8 de la noche, 31 minutos.
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1: 8 de la noche. 33 minutos.

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1: 8 de la noche, 56 minutos.

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0: 9 de la noche, 2 minutos.
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0: 9 de la noche, 12 minutos.
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1: 9 de la noche, 16 minutos.

0: 9 de la noche, 27 minutos.
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1: 9 de la noche, 30 minutos.
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Esta es Radio Meridiano 70. 9 de la noche, 37 minutos.

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2: 9 de la noche, 55 minutos.
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0: 10 de la noche. 3 minutos.
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0: 10 de la noche, 11 minutos.
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0: 10 de la noche. 26 minutos.
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1: 10 de la noche, 30 minutos.
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1: 10 de la noche. 50 minutos.

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0: 11 de la noche, 15 minutos.
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0: 11 de la noche, 24 minutos.
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1: 11 de la noche, 28 minutos.

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1: 11 de la noche, 52 minutos.

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0: Es la hora cero.
1: 20 minutos.
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1: Es la hora cero. 28 minutos.

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1: Es la hora cero, 32 minutos.
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1: Es la hora cero, 56 minutos.
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0: 1 de la mañana. 2 minutos.
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1: 1:26 PM.

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1: 1:31 AM.
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0: de la mañana, 39 minutos.
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Una de la mañana, 45 minutos.

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1: 1:00 a.m. 56 minutos.

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0: 2 de la mañana, en punto.
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0: 2 de la mañana, 16 minutos.
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1: 2 de la mañana, 23 minutos.

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1: 2 de la mañana, 32 minutos.
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0: 2 de la mañana, 35 minutos.
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0: 2 de la mañana, 53 minutos.
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1: 2 de la mañana, 57 minutos.
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2: 3 de la mañana, 32 minutos.
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2: 3 de la mañana, 35 minutos.

0: 3 de la mañana, 46 minutos.
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1: 3 de la mañana, 57 minutos.
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0: 4 de la mañana. 22 minutos.
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2: 4 de la mañana, 32 minutos.
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2: 4 de la mañana, 39 minutos.

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0: 4 de la mañana, 49 minutos.
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¡Que levante la mano los despechados! Sí, hombre, muchos que están encapullados. ¡Que levante la mano los que andan bebiendo aguardiente! ¡Ah, mis muchachos, mis cuates borrachos! Esta canción para todos nosotros, porque yo también ando bebiendo en la copa del olvido y en la copa del licor. ¡Ah, qué cree usted! ¡Que yo también no tengo un corazón! Hola, mi militar, ¿cómo estás? Esta canción que dice así.

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1: 5 de la mañana, 32 minutos.
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Este sonido corresponde al canto del ave Gavilán Cangrejero Colorado y hace parte del proyecto A Ritmo de Pájaros de la Fundación Corocoras. Esta iniciativa busca exaltar el paisaje sonoro de nuestra maravillosa

0: No, por lo menos al corral. Se pone uno a gritarlo: ¡corral, corral, corral, corral, corral, corral, corral! Entonces el ganado, la vaca echa a bramar, el becerro echa a bramar y el ganado se echa.
1: Cocinera, cocinera, ponte la yeja, maldita, maldita, para y le da con la pata, levante la viejita que la vaya a ordeñar.
2: Cocinera, a ver.
1: Cocinera, vamos, cocinera.
2: Cocinera, cocinera. Lástima que yo me vaya de esta tierra o que me muera, cocinera, cocinera.
3: Es el becerro.
2: ¡Quiero el becerro! ¡A la vaca! ¡Becerrero!
4: Pensamiento, pensamiento, pensamiento tengo en ti. Mi caballo y mi mujer se me murieron a un tiempo. Póngase, póngase la viejita, compóngase la vieja. ¿Qué mujer ni qué carajo? Mi caballo es lo que siento. Póngase la vieja pensamiento. Ese canto tranquilizaba mucho a la vaca. La vaca que de pronto llegaba así como con rabia, usted se ponía a cantar y ella orejeaba y como que aprendía, como que le tranquilizaba los nervios. Y usted le cantaba y ella lo conocía la voz al llamarla y todo. Las nombraba por el nombre, viejita Pumarrosa. Ahí devenían, devenían. Entonces ya les cantaban ordeñándole, le estaban cantando y ella estaba poniendo cuidado y se dejaba ordeñar con más facilidad, tranquilizaba el animal. Entonces, para eso utilizaban eso.
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6: 5 de la mañana, 37 minutos.

0: 5 de la mañana, 53 minutos.
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0: humanos.
1: La inteligencia artificial viene tomando fuerza en nuestra vida cotidiana. Está presente en los celulares, las aplicaciones que usamos a diario e incluso en herramientas que facilitan el aprendizaje. Debemos aprender a utilizarla, comprenderla y aprovecharla de manera responsable.
2: Con este propósito, la Tecnoacademia Fija Arauca, una estrategia del SENA con el apoyo de la Fundación Herald Caraván, abrió las inscripciones para su segundo ciclo formativo de 2026, incorporando la línea de TIC e inteligencia artificial.
1: Para conocer más sobre esta oferta educativa, conversamos con Miller Sánchez, facilitador del SENA en esta línea de formación. Adelante, Leisa, con nuestro invitado.
3: Así es, Pipo. Estamos con el profesor Miller. Profesor, la inteligencia artificial se ha convertido en una de las herramientas tecnológicas con mayor crecimiento en el mundo. Cuéntenos qué van a aprender los estudiantes que hagan parte de Tecnoacademia durante el segundo semestre y cómo será ese proceso de formación.
4: Bueno, Leisa, para este semestre continuaremos trabajando con temas de robótica y electrónica, pero enfocados netamente a trabajar con inteligencia artificial. Ya recuerda que la tecnología cambia a medida que va pasando el tiempo y nosotros tenemos que aprender a utilizar esas herramientas que nos dan para el uso y para mejorar esas aprendizajes que van a tener en el ambiente de formación. Por eso es importante que aprovechen la oportunidad en la Tecnoacademia y en la línea TICS e inteligencia artificial.
3: Una de las fortalezas de la Tecnoacademia es que los estudiantes aprenden desarrollando proyectos reales y poniendo en práctica sus conocimientos. Profesor, ¿qué tipo de actividades realizarán este semestre y qué herramientas tecnológicas van a utilizar en el aprendizaje?
4: Tenemos como herramienta principal toda la línea de Arduino, que es donde podremos implementar la electrónica y la robótica, y mediante la programación podemos hacer que todos los equipos funcionen y los dispositivos que se estén creando en el ambiente de formación pues tengan una viabilidad para las cosas que están haciendo los chicos en la Tecnoacademia. La inteligencia artificial la usamos para poder programar de manera mucho más ágil estos equipos.
3: Aunque la inteligencia artificial despierta muchos intereses, todavía existen dudas sobre su uso. Desde la Tecnoacademia, el propósito es enseñar a utilizarla de manera responsable como una herramienta al servicio del conocimiento. Profesor, ¿qué mensaje les envía a los estudiantes que tienen interés en inscribirse para conocer más sobre la inteligencia artificial?
4: Por eso la Tecnoacademia la está incluyendo en esta línea, porque es importante que los chicos entiendan que es una herramienta y que no pueden depender de ella solamente para todas las tareas, sino que pueden sacar mucho más provecho de una pregunta y cómo es el tema de programación, que sería bastante interesante. Aún estamos haciendo inscripciones, estaremos recibiendo la cantidad de estudiantes que se acerquen. Recuerden que pues tenemos cupos limitados, 30 cupos que tenemos para la mañana de la línea de robótica y 60 para los grupos de la tarde. Entonces, por favor, inscríbanse en esta línea que yo sé que les va a encantar.
2: La invitación continúa abierta para los estudiantes de octavo y noveno grado de instituciones educativas públicas y privadas de los municipios de Arauca y Tame.
1: Si les apasiona la tecnología, la programación, la robótica o quieren dar sus primeros pasos en el mundo de la inteligencia artificial, esta puede ser una gran oportunidad para aprender en ambientes especializados y desarrollar proyectos que fortalezcan sus habilidades para el futuro. Esto fue Vecinos, el espacio de Sierra Coal Energy y Ecopetrol, donde compartimos iniciativas que contribuyen al progreso de la región. ¡Feliz día para todos! Todos.

Bienvenidos a Vecinos, el programa radial de Sierra Col Energy Ecopetrol y su fundación El Alcaraván. Soy Leisa González y junto a Cindy Lara y Jesús Giraldo los acompañaremos esta mañana. Bienvenidos.

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amables oyentes de Meridiano, de Meridiano 70, cordial saludo, sean bienvenidos a la emisión central de Meridiano 70 Noticias. Gracias a quienes se encuentran conectados con nosotros a través de nuestra señal en los 1170M en www.meridiano70.co y en nuestras redes sociales. También estamos conectados con ustedes a través de nuestra transmisión en directo en Facebook. Llevamos a ustedes todos estos detalles de esta cobertura en noticias. Todo el equipo está listo para llevarles a ustedes estas informaciones. En la dirección, Carlos Alberto Jaime Escaso, en la producción, Alberto Cadena, en transmisores, Ramón Gámez, y en la presentación de las informaciones, Carlos Chía. Presentamos el himno nacional de la República de Colombia y regresamos con el desarrollo y la presentación de las informaciones de los diferentes titulares e informaciones que estaremos ampliando en esta jornada de noticias.

La alcaldía de Arauca confirmó el cierre del boquete que provocó el desbordamiento del río Arauca en el sector del Cubarro, una intervención que se desarrolló durante varios días con el apoyo de la fuerza pública, organismos de socorro, voluntarios y miembros de la comunidad, pues, hicieron parte de esa labor, y la obra representa un paso importante para disminuir el ingreso de agua hacia las zonas afectadas y avanzar en la atención de la emergencia invernal. La alcaldía de Tame continúa desarrollando jornadas de atención humanitaria para las comunidades afectadas por la ola invernal y la avalancha que golpearon al municipio. En esta oportunidad, las ayudas llegaron a 5 veredas donde decenas de familias enfrentan dificultades por el deterioro de las vías y las afectaciones ocasionadas por las lluvias. La Alcaldía de Saravena, en coordinación con el Instituto Nacional de Vías Invías y el personal técnico especializado, realizó una inspección al puente colapsado en la vereda Caño Negro con el fin de definir las acciones necesarias para su desmontaje y avanzar en el proceso de recuperación de la conectividad entre Arauca y Boyacá, afectada por la temporada de lluvias. Alcaldía de Arauquita adelanta estudios técnicos para la instalación de diques y barreras de contención con geobolsas en el sector del Sena, en Campo Alegre, como parte de las acciones de mitigación frente a la emergencia invernal. La iniciativa busca reducir el riesgo de nuevos desbordamientos del río Arauca y proteger varios barrios que históricamente han resultado afectados por las inundaciones. La alcaldía de Fortul continúa desarrollando acciones para atender a las familias afectadas por la temporada de lluvias. Durante una nueva jornada de asistencia humanitaria fueron entregados kits de higiene y seguridad alimentaria en las comunidades de Puerto Nidia y Sitio Nuevo, mientras avanzan los trabajos para recuperar la movilidad en los sectores impactados por la emergencia. Las labores para restablecer la movilidad en la vía Puerto Rondón-Tame entran en su etapa final. La maquinaria permanece trabajando en el último punto afectado por la temporada de lluvias, mientras las autoridades proyectan habilitar completamente este corredor vial una vez concluyan las intervenciones programadas.

El atentado con explosivos contra la subestación de policía del centro poblado de Betoyes en el municipio de Tame dejó un balance actualizado de 3 personas fallecidas. Los patrulleros Adrián Steven Riascos Valencia y Omar Alexander España Vázquez, además de una mujer civil. Otras 10 personas resultaron heridas, entre ellas 9 policías y un soldado profesional. Las autoridades mantienen un amplio despliegue en la zona mientras avanzan las investigaciones para esclarecer los hechos e identificar a los responsables. El ELN difundió una nueva prueba de supervivencia de los funcionarios del Cuerpo Técnico de Investigación CTI de la Fiscalía, Jesús Antonio Pacheco Oviedo y Rodrigo Antonio López Estrada, quienes permanecen secuestrados desde el 8 de mayo del 2025. En un video grabado el pasado 10 de julio, ambos reiteran el llamado al gobierno nacional para que se adelanten gestiones que permitan un intercambio humanitario y su pronta liberación. El senador Iván Cepeda y la representante Aida Marina Quilcué recibieron a través de un delegado las credenciales que los acreditan como integrantes del Congreso para el periodo constitucional 2026-2030 en virtud del Estatuto de la Oposición. Aunque no asistieron personalmente a la ceremonia, ambos aceptaron las curules que les corresponden como ex candidato presidencial y ex candidata vicepresidencial, mientras mantienen su postura crítica frente al gobierno entrante y el llamado a una desobediencia civil pacífica. La Alcaldía de Arauca realizó la entrega de una nueva dotación deportiva y mobiliario a la institución educativa Simón Bolívar con el propósito de fortalecer los espacios de formación académica y las actividades recreativas de los estudiantes. La entrega incluyó implementos deportivos, equipos para mejorar las condiciones de las aulas y otros elementos que contribuirán al desarrollo integral de la comunidad educativa.

0: presidente electo Abelardo de la Espriella anunció que eliminará varias consejerías y agencias adscritas a la presidencia de la República como parte de una reforma administrativa que pondrá en marcha al inicio de su gobierno. La medida busca reducir el tamaño del Estado y optimizar el funcionamiento de la Administración Nacional y generar un ahorro cercano a los 10 mil millones de pesos anuales en gastos de funcionamiento. Una delegación del gobierno electo de Abelardo de la Espriella, encabezada por el vicepresidente electo José Manuel Restrepo, inició una agenda de alto nivel en Washington con reuniones en organismos multilaterales, entidades del gobierno de Estados Unidos y centros de pensamiento. El objetivo es fortalecer la relación bilateral, recuperar la confianza de los mercados internacionales y presentar las prioridades económicas de la administración que asumirá funciones el próximo 7 de agosto. Sobre estas y otras informaciones estaremos ampliando más detalles en esta jornada de noticias.
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0: Continuamos en Meridiano 70 Noticias. Gracias por mantenerse en sintonía a través de los 1170 AM en nuestro portal meridiano70.co y la señal en vivo a través de Facebook. Seguimos brindándoles detalles de esta cobertura de Arauca, Colombia y el mundo. Les contamos detalles porque les comentábamos que se adelantaba una obra de contención, esto allí en el sector del Cubarro, donde la alcaldía de Arauca es el alcalde de Arauca junto a su equipo de gobierno, también funcionarios de la administración municipal, la misma comunidad se sumó también a este ejercicio, pues pudo de forma conjunta avanzar en esta acción, pues, y tras varios días de intensas labores en terreno, la alcaldía de Arauca confirmó el cierre del boquete que se había formado sobre la ribera del río Arauca en el sector del Cubarro, punto donde el agua ingresaba hacia diferentes sectores y hacia diferentes comunidades afectadas por las inundaciones. La intervención fue considerada una de las acciones prioritarias dentro de la respuesta a la emergencia provocada por la actual temporada de lluvias. Durante el desarrollo de los trabajos, las cuadrillas avanzaron de manera progresiva en el cierre de una abertura que inicialmente superaba los 300 metros de longitud. En las últimas horas, el alcalde Juan Cuenza informó que las labores habían logrado reducir la distancia restante a pocos metros hasta alcanzar finalmente la unión de ambos extremos y completar el sellamiento del boquete. La intervención tuvo pues un esfuerzo permanente de decenas de personas que trabajaron durante varios días en condiciones complejas debido a la fuerza del caudal y a las características del terreno. Pues en las labores tomó participación la fuerza pública, también estuvo presente los organismos de socorro, voluntarios, maquinaria y también habitantes del sector, quienes apoyaron las tareas de contención mediante la instalación de material y sacos en los puntos críticos. Con el cierre del boquete se espera disminuir el flujo del agua que venía afectando a sectores rurales del municipio y facilitar las acciones de recuperación en las comunidades impactadas por las inundaciones. No obstante, las autoridades mantienen el monitoreo permanente sobre el comportamiento del río Arauca, teniendo en cuenta que las lluvias continúan en la región y aún persisten condiciones de riesgo. La alcaldía de Arauca indicó que paralelamente a estas obras continuarán las labores de evaluación de daños. También pues, se habrán entregas de ayuda humanitaria y también acompañamiento a las familias damnificadas, mientras se consolidan, de acuerdo a lo que pues, se consolidan las acciones necesarias para superar la emergencia y reducir la vulnerabilidad de las zonas afectadas. El alcalde Juan Cuenza destacó el compromiso de quienes participaron en esta intervención y señaló que el resultado fue posible gracias al trabajo conjunto entre las instituciones y la comunidad. Aunque el cierre del boquete representa un avance importante en el manejo de la emergencia, las autoridades insisten en que la atención continuará hasta que se pueda restablecer las condiciones de seguridad para las familias afectadas por el desbordamiento del río Arauca. más informaciones en Meridiano 70 Noticias, porque la respuesta humanitaria frente a la emergencia invernal continúa avanzando en el municipio de Tame, la alcaldía de Tame, en articulación con diferentes dependencias de la administración municipal y con el apoyo de ciudadanos voluntarios, realizó una nueva jornada de entrega de ayudas a comunidades rurales que permanecen afectadas por las intensas lluvias y las dificultades de acceso o que están ocasionadas por la emergencia. En esta ocasión, la asistencia fue dirigida a las veredas Bajo Gaitán, Gaitán, San Joaquín, San Salvador y El Pesebre, sectores donde las familias han enfrentado afectaciones por el invierno y la avalancha registrada en la zona. Las condiciones de las vías han dificultado el ingreso de apoyo, por lo que las jornadas de atención continúan desarrollándose de manera progresiva para llevar a las comunidades más afectadas, y pues también es parte de lo que pues paulatinamente se estará pues presentando. Durante la actividad fueron entregados alimentos, agua potable, prendas de vestir, toldillos, chinchorros, hamacas, cobijas y otros elementos de primera necesidad, en donde pues, con el propósito de atender a las necesidades más urgentes de las familias damnificadas mientras avanza en la recuperación de las zonas impactadas por la emergencia. La jornada también ha contemplado la entrega de alimentos para perros, reconociendo que muchos animales domésticos también pues resultaron afectados por las inundaciones y también permanecen junto a sus propietarios en medio de las dificultades que atraviesan las comunidades rurales. Pues las labores fueron coordinadas por la Secretaría de Infraestructura y Planeación de la Alcaldía de Tame, con el acompañamiento de un asesor de despacho y el respaldo de ciudadanos que se han vinculado de manera voluntaria a las actividades de atención. Pues el trabajo conjunto ha permitido movilizar las ayudas hasta sectores donde el acceso continúa siendo limitado por las condiciones del terreno. Es parte también de las acciones que está adelantando la Alcaldía de Tame. Y a su vez el alcalde Miguel Ángel Bastos ha anunciado que habrá un inicio de suministro gradual de agua hacia algunos sectores del municipio como parte del plan de contingencia que busca atender la emergencia por la suspensión del servicio. La medida contempla la captación del recurso desde una fuente alterna y su distribución para los sectores mientras avanzan las labores para restablecer el abastecimiento. Escuchemos la declaración del alcalde del municipio de Tame, Miguel Ángel Bastos, que ha brindado más información sobre pues lo que se ha confirmado de que habrá el suministro de agua de acuerdo a las logísticas que se pueda adelantar para hacer esas entregas. Escuchemos.
2: Se habilitó de una fuente alterna, como digo, hay buena agua por el tema del invierno, agua cristalina que se está suministrando a los tanques del acueducto y está haciendo pruebas, y ya ahorita lo que es la franja del centro, el pueblo, está llegando agua de a poquito, pero está llegando para que la gente pueda tener para el uso doméstico, para el aseo, para muchas cosas. Está llegando, se va a sectorizar, que es el plan de contingencia, habilitar como habilitó Caribar en este momento, que no han dormido toda esta cantidad de empleados de Caribar dándole a este tema, y logramos captar agua de un caño que pasa cerca a la planta, y se está llevando esa agua, y esa es la que se va a empezar a entregar sectorizada.
0: Mientras persiste la temporada de lluvias, la alcaldía de Tame informó que continuará articulando esfuerzos para atender las comunidades afectadas y avanzar en la recuperación de las zonas impactadas. Paralelamente, las autoridades manifiestan que el monitoreo, el seguimiento de la situación se mantiene, y esto con el fin de priorizar nuevas entregas de ayuda y dar respuesta a las necesidades que se presenten en las veredas afectadas por la emergencia. Más informaciones en Meridiano 70 Noticias. Les contamos porque las labores para restablecer la movilidad en uno de los corredores más afectados por la temporada invernal continúan avanzando, porque la alcaldía de Saravena, junto con funcionarios del Instituto Nacional de Vías Invías, llevó a cabo una visita técnica al puente colapsado en la vereda Caño Negro, estructura cuya caída mantiene interrumpido el tránsito entre esta zona del departamento de Arauca y el municipio de Cubará en Boyacá. Durante la inspección participaron el alcalde de Saravena, Juan Ignacio Cifuentes Santos, funcionarios de Envías, y el sargento viceprimero Juan Martínez, topógrafo especialista en estructuras de puentes metálicos. El recorrido permitió verificar las condiciones actuales del puente y recopilar información técnica que permita ser base para las decisiones que deberán adoptarse en las próximas etapas de la intervención. Uno de los principales objetivos de la visita fue definir las acciones necesarias para el desmontaje y posterior traslado de la estructura colapsada. Es un procedimiento que resulta indispensable antes de iniciar las obras que permitan recuperar la conectividad en este importante corredor vial. La evaluación también permitió identificar las condiciones del terreno y los aspectos que deberán tenerse en cuenta para garantizar la seguridad durante los trabajos. El colapso del puente ha generado importantes dificultades para la movilidad de habitantes, transportadores y comerciantes que utilizan esta vía para desplazarse entre Arauca y el interior del país. Desde la emergencia, los viajeros han tenido que recurrir a rutas alternas y transbordos improvisados para continuar sus recorridos, lo que ha incrementado los tiempos de viaje y los costos de transporte. Las autoridades han señalado que la articulación entre la alcaldía de Saravena, Invías y los organismos competentes busca acelerar las acciones necesarias para atender la emergencia y avanzar hacia una solución que permita restablecer el paso de manera segura. Además, pues continúan estas evaluaciones técnicas sobre otros puntos de infraestructura vial que están afectados por las lluvias en el departamento. Mientras se define el cronograma de intervención, las autoridades mantienen el monitoreo permanente de este corredor y han reiterado que las decisiones técnicas estarán orientadas a recuperar la conectividad con las mayores condiciones de seguridad posibles, teniendo en cuenta que la temporada de lluvias continúa generando afectaciones sobre la red vial de la región. Vamos a una pausa comercial. Al regreso estaremos contándoles detalles de acciones que se están adelantando en el municipio de Arauquita. En el municipio de Fortul también avanzan allí acciones de contención y acciones frente a la emergencia de esta temporada de lluvias. También estaremos contándoles detalles sobre acciones que están avanzando en el municipio de Puerto Rondón. Ya regresamos en Meridiano 70 Noticias.

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regresamos con más informaciones. Les contamos porque las acciones para disminuir el riesgo de nuevas inundaciones continúan en el municipio de Arauquita, porque la alcaldía de Arauquita realizó un recorrido técnico en el sector del Sena, en Campo Alegre, con el propósito de evaluar la instalación de una barrera de contención mediante geobolsas, una intervención orientada a fortalecer la protección de la ribera del río Arauca frente a futuras crecientes. Durante la inspección, los equipos técnicos analizaron las condiciones del terreno y los puntos donde podría construirse el sistema de contención. El objetivo es reducir la posibilidad de que el río vuelva a desbordarse por este sector. Es una situación que en anteriores emergencias ha generado afectaciones a viviendas, vías y espacios comunitarios. De concretarse la intervención, las obras beneficiarían principalmente a los barrios Vencedores, Bellavista y Las Parcelas, también conocido como 18 de Enero, sectores que se encuentran entre los más vulnerables cuando aumenta el caudal del río Arauca durante la temporada de lluvias. La evaluación hace parte de las medidas de mitigación que se vienen implementando en distintos puntos del municipio, mientras las autoridades vienen manteniendo el monitoreo permanente sobre el comportamiento del río y están avanzando en la planificación de obras que permitan disminuir el impacto de futuras emergencias que puedan afectar a la población. Las autoridades destacaron que este tipo de intervenciones busca anticiparse a nuevos eventos asociados con la temporada invernal y fortalecer la capacidad de respuesta del municipio, priorizando soluciones que contribuyan a proteger a las comunidades asentadas en las zonas de mayor riesgo. En el desarrollo de estas acciones participan diferentes entidades y organismos de atención de emergencias. La alcaldía de Arauquita resaltó el trabajo conjunto de los organismos de socorro, la defensa civil, el cuerpo de bomberos de Arauquita y las comunidades, cuyo acompañamiento ha sido fundamental en las labores de prevención y mitigación frente a la actual emergencia invernal. Más informaciones en Meridiano 70 Noticias, porque la alcaldía de Fortul mantiene las acciones de atención a las comunidades afectadas por la actual temporada de lluvias que ha provocado inundaciones y dificultades de acceso en diferentes zonas del municipio. Como parte de la respuesta a la emergencia, equipos de la administración municipal se desplazaron hasta las comunidades de Puerto Nidia y Sitio Nuevo para brindar asistencia humanitaria a las familias damnificadas. Durante la jornada fueron entregados 156 kits de higiene familiar, donados por la Federación Luterana Mundial como socio implementador de UNICEF. Los paquetes contienen elementos básicos de aseo personal y limpieza con el propósito de contribuir a mejorar las condiciones de salubridad de las familias mientras se enfrentan las consecuencias de las inundaciones. Además de esta ayuda, la alcaldía de Fortul ha distribuido kits de seguridad alimentaria entre familias de Puerto Nidia, buscando aliviar las necesidades más urgentes de la población afectada por la emergencia. Estas entregas hacen parte de las acciones que se vienen coordinando para apoyar a las comunidades que han visto comprometidos sus medios de vida debido a las fuertes lluvias. De manera paralela a la atención humanitaria, el municipio continúa desarrollando intervenciones para enfrentar las afectaciones sobre la infraestructura, porque la maquinaria amarilla permanece operando en diferentes puntos críticos con labores encaminadas a recuperar la movilidad, intervenir sectores afectados y disminuir los riesgos que persisten por las condiciones del terreno. Las autoridades municipales indicaron que las acciones de respuesta continuarán mientras se mantenga la emergencia, priorizando tanto la atención a las familias damnificadas como las obras necesarias para restablecer el tránsito y mejorar las condiciones de acceso hacia las comunidades rurales afectadas por el invierno. La alcaldía de Fortul ha reiterado que va a seguir articulando los esfuerzos con entidades o cooperantes y organismos de apoyo para ampliar la cobertura de la asistencia humanitaria y responder de manera oportuna a las necesidades que continúan presentándose en las zonas impactadas por la temporada de lluvias.

más informaciones en esta agenda de noticias, porque los trabajos de recuperación sobre la vía que comunica Puerto Rondón con Tame continúan avanzando luego de las afectaciones ocasionadas por la temporada de lluvias. En el último punto crítico del corredor permanece operando maquinaria amarilla con el objetivo de restablecer las condiciones de transitabilidad y recuperar una conexión fundamental para la movilidad del centro del departamento de Arauca. Las intervenciones se concentran en el tramo que aún presenta dificultades para el paso de vehículos, donde los equipos técnicos adelantan labores de adecuación del terreno y recuperación de la banca. De acuerdo con la información entregada por las autoridades, las obras avanzan de manera continua para permitir la reapertura total de este importante corredor vial. La recuperación de este tramo resulta importante para garantizar el desplazamiento de habitantes, productores, transportadores y servicios esenciales entre los municipios de Puerto Rondón y Tame. Una vía que ha registrado múltiples afectaciones durante la actual temporada de lluvias y que es utilizada diariamente por comunidades rurales y urbanas. Durante una visita al sector, el alcalde de Puerto Rondón, Henry Arley Gallardo López, el alcalde de Tame, Miguel Ángel Vasos, y el gobernador de Arauca, Renzo Martínez, verificaron el avance de las obras y revisaron las acciones que se ejecutan para acelerar la recuperación del corredor, en coordinación con los equipos técnicos responsables de la intervención. Las autoridades han señalado que el propósito es restablecer completamente la movilidad una vez finalicen los trabajos en este último punto afectado, siempre que las condiciones climáticas permitan culminar las labores previstas y garantizar un tránsito seguro para los usuarios de la vía. La recuperación de este corredor hace parte de las intervenciones que se adelantan en distintos municipios del departamento para mitigar los efectos de la temporada de lluvias sobre la infraestructura vial. Mientras continúan las obras, las autoridades mantienen el monitoreo de las zonas intervenidas y reiteran el llamado a los conductores para transitar con precaución en los sectores donde permanece maquinaria y personal operativo. Más informaciones de orden público en el departamento de Arauca antes de la pausa comercial, porque la situación de orden público volvió a recrudecerse en el departamento de Arauca tras el atentado con explosivos perpetrado en la tarde de este martes contra la subestación de policía del centro poblado de Betoyes, en jurisdicción del municipio de Tame. El más reciente balance oficial confirmó la muerte de 2 patrulleros de la Policía Nacional y de una mujer civil, además de 10 uniformados heridos. El ataque ocurrió hacia las 3:30 de la tarde y tuvo como objetivo las instalaciones policiales ubicadas sobre la Ruta de los Libertadores, uno de los corredores viales más importantes del departamento. De acuerdo con la información conocida hasta el momento, artefactos explosivos fueron lanzados contra la subestación, han causado graves daños en la infraestructura y afectan a los uniformados que se encontraban prestando servicio. La Policía Nacional confirmó que los patrulleros fallecidos son Adrián Steven Riesgos Valencia y Omar Alexandre España Vázquez, quienes perdieron la vida como consecuencia del atentado. En la acción también murió una mujer civil que se encontraba cerca del lugar, convirtiéndose en otra víctima de la violencia que golpea a esta región del país. El reporte oficial ha indicado además que 9 integrantes de la Policía Nacional y un soldado profesional resultaron heridos. Todos recibieron atención inicial en la zona y posteriormente fueron trasladados a centros asistenciales, donde continúan bajo valoración médica mientras las autoridades hacen seguimiento a su evolución. Tras el atentado a la Policía Nacional, las fuerzas militares y demás organismos de seguridad desplegaron un amplio operativo para asegurar el área, atender la emergencia y avanzar en las primeras diligencias judiciales. Paralelamente, fue conformado un equipo especializado de investigación e inteligencia con el propósito de esclarecer cómo fue ejecutado el ataque e identificar a sus responsables. Las autoridades mantienen abiertas las investigaciones y por el momento
no han atribuido oficialmente la autoría del atentado a ningún grupo armado. Entre tanto, la Policía Nacional ha expresado sus condolencias a las familias de los patrulleros fallecidos y de la víctima civil, al tiempo que reiteró su compromiso de trabajar junto con la Fiscalía General de la Nación y las fuerzas militares para llevar ante la justicia a los responsables de esta nueva acción violenta registrada en el departamento de Arauca. Vamos a una pausa comercial y al regreso estaremos contándoles detalles sobre la nueva prueba de supervivencia de Jesús Antonio Pacheco Oviedo y Rodrigo Antonio López Estrada. También estaremos contándoles detalles sobre la entrega de credenciales de Senado y Cámara de Representantes para el periodo constitucional 2026-2030, en donde Iván Cepeda y Aida Marina Quilcue aceptaron estas curules de oposición, estas credenciales que entrega el Consejo Nacional Electoral para que puedan ejercer sus funciones de acuerdo al cronograma que tenga la Cámara de Representantes y también el Senado a la hora de poder dar inicio a estas acciones. Ya regresamos en Meridiano 70 Noticias.

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más informaciones en esa agenda de noticias, porque el ELN dio a conocer una nueva prueba de supervivencia de Jesús Antonio Pacheco Oviedo y Rodrigo Antonio López Estrada, funcionarios del Cuerpo Técnico de Investigación de la Fiscalía General de la Nación, que permanecen secuestrados desde el 8 de mayo del 2025. El material audiovisual, que aproximadamente dura 16 minutos y tiene fecha del 10 de julio, confirma que ambos continúan con vida y expone un nuevo llamado dirigido a las autoridades nacionales para buscar una salida a su situación. En el video, los dos funcionarios se identifican y hablan sobre las condiciones que aseguran haber enfrentado durante el tiempo que llevan en cautiverio. Además, manifiestan su deseo de recuperar la libertad mediante un intercambio humanitario y expresan su preocupación por el tiempo que han permanecido retenidos. Escuchemos parte de la nueva prueba de supervivencia de los funcionarios del CTI secuestrados por el ELN. Allí se presentan y brindan detalles a la brevedad de su estado de salud. Escuchemos.

0: Hoy, 10 de julio del 2026. Mi nombre es Jesús Antonio Pacheco Oviedo, agente de Protección y Seguridad 2 de la Fiscalía General de la Nación.
1: Mi nombre es Rodrigo Antonio López Estrada, agente de Protección de Seguridad 2 de la Fiscalía General de la Nación.
0: Quiero compartir e informarle a la opinión pública que de parte del Frente de Guerra Oriental del ELN he recibido una buena atención durante el tiempo que he permanecido retenido por ellos. Igualmente en los medicamentos referente a mi enfermedad, a mi patología que tengo como enfermo crónico, he recibido los medicamentos correspondientes en los tiempos establecidos.
1: Quiero agregar, pues también he recibido pues buen trato por parte de los señores del ELN, buena alimentación, también hemos tenido buena hidratación durante la retención que hemos estado. No ha habido ninguna mala palabra por parte de ellos, ni ninguna agresión hasta el momento.
2: Durante su intervención, Jesús Antonio Pacheco Oviedo envió un mensaje al Gobierno Nacional solicitando que se adelanten las gestiones necesarias para concretar un acuerdo que permita su liberación y la de su compañero. En sus declaraciones también se dirige a su familia y hace referencia a las dificultades que, según afirma, ha vivido durante más de un año de cautiverio. Escuchemos.
0: Hoy más que nunca quiero pedirle al señor presidente de la República, Gustavo Petro Urrego, a la señora fiscal general de la Nación, Luz Adriana Camargo, al ministro de Justicia, al doctor Linet, al ministro de Defensa, a la señora Vera Grave y a todas aquellas personas que de una u otra forma hacen parte del gobierno nacional. Por favor, pónganse la mano en el corazón por nosotros, los ciudadanos, yo como colombiano, como servidor público al servicio del Estado, con 27 años de servicio, creo que tengo el derecho de exigir, de pedir a ustedes, como máximas autoridades del alto nivel, del alto gobierno, quiero que se pongan esos zapatos por nosotros. Hoy llevamos 14 meses en las selvas colombianas, pidiendo y clamando de una u otra forma para que se lleve a cabo un intercambio humanitario entre el Ejército de Liberación Nacional y el Gobierno Nacional. Señor Gustavo Petro, ya a un mes de entregar usted el gobierno, por favor, le pido que no nos deje aquí. Que no vaya a ser usted una historia como estamos haciendo nosotros, historia en el país. ¿Por qué? Porque en vez de buscar un acercamiento, una salida negociable, el Ejército de Liberación Nacional ha enviado unos mecanismos de llegar a solucionar esta situación que estamos viviendo nosotros. Fuimos los primeros servidores en el país condenados por el Ejército de Liberación Nacional, el ELN, sin que al día de hoy usted, señor presidente, se ponga los zapatos por nosotros. A ti, señora fiscal general de la Nación, Adriana Camargo, sé el compromiso desde el primer momento que usted tuvo conocimiento de nuestra retención de llevarnos de regreso a casa. Sé que ha sido difícil porque han habido servidores al servicio del Estado, del gobierno colombiano, hoy que supuestamente hacen parte del pacto histórico, donde se habla que supuestamente amor, que la paz, que la vida, pero es que nosotros también estamos sintiendo eso, nos falta eso, esos dones que nuestro Padre Celestial nos dio, pero que hoy no gozamos de ellos.
2: Por su parte, Rodrigo Antonio López Estrada expresa la incertidumbre que ha significado este periodo de retención para él y para sus seres queridos. En su mensaje solicita que se mantengan los esfuerzos encaminados a lograr un acuerdo que permita su liberación y también dirige un llamado tanto al gobierno nacional como al gobierno entrante para que continúen las gestiones humanitarias. Escuchemos.
1: La misma preocupación que tienen nuestras familias, ya estamos prácticamente a menos de un mes de terminar este gobierno del presidente Petro. Señor presidente de la República, Gustavo Petro, con el corazón en la mano, quiero pedirle su apoyo antes de que termine este gobierno, de que llegue a un acuerdo con el Ejército de Liberación Nacional. Me embarga una incertidumbre de tristeza, es lo que tengo aquí en mi corazón. Tristeza porque todos los días, no hay un día que no me levante con el ánimo de que esto se solucione. Ya llevamos 14 meses. Y no he esperado y no he dejado de pensar ese día de que estoy.

0: Solucionar esta situación. Y aquellas personas que de alguna u otra forma no han dado el aval, no han apoyado al presidente Gustavo Petro para que este intercambio humanitario se dé, les pido, se coloquen en el corazón de la mano, en el corazón, en la mano. Ellos no están aquí y es muy fácil hablar de un escritorio tomando café y dar opiniones. No sabe el sufrimiento que se tiene aquí en pensar cómo estarán nuestros hijos, cómo estará nuestra mamá, nuestros hermanos. Eso preocupa. Le pido también el apoyo al sindicato de la fiscalía, que nos siga apoyando en este tema, para que se dé una pronta liberación. Ojalá la liberación se dé hoy. Apenas vean este video, el pueblo colombiano, que muchos nos han apoyado, aquellas personas que no conocemos, pero sí hemos visto recortes de noticias que nos han apoyado para que el gobierno llegue a un acuerdo con el ELN y tengamos esa libertad que yo siempre, todos los días, añoro cada vez que me levanto. Señor presidente, no se vaya a ir dejando esta situación así con el ELN, conmigo y mi compañero Pacheco, porque así como nosotros hicimos historia, usted también va a hacer historia si nos deja sin resolver esta situación.
1: De estas nuevas pruebas de supervivencia se produce varias semanas después de la liberación de dos integrantes de la DIJÍN que también permanecían secuestrados por el ELN. En esa oportunidad, el grupo armado reiteró su disposición para adelantar un intercambio humanitario, al tiempo que señaló que, según su versión, aún no se ha alcanzado un acuerdo que permita la liberación de los dos funcionarios del CTI. Jesús Antonio Pacheco Viedo y Rodrigo Antonio López Estrada completan más de 14 meses en cautiverio desde que fueron secuestrados en mayo de 2025. Entre tanto, sus familias continúan a la espera de avances que permitan poner fin a la retención, mientras el caso sigue generando preocupación por la prolongación del secuestro y por la situación humanitaria de ambos funcionarios. Más informaciones en Meridiano 70 Noticias, porque Iván Cepeda y Aida Marina Quilcue fueron acreditados oficialmente como integrantes del Congreso de la República para el periodo 2026-2030, en aplicación del Estatuto de la Oposición. Las credenciales fueron recibidas por un delegado durante la ceremonia correspondiente, ya que ninguno de los dos dirigentes asistió de manera presencial al acto protocolario. La asignación de estas curules obedece a lo establecido en el Estatuto de la Oposición, que otorga un escaño en el Senado al candidato presidencial que ocupe el segundo lugar en las elecciones y otro en la Cámara de Representantes a quien haya integrado la fórmula vicepresidencial. Tras finalizar el escrutinio oficial, las autoridades electorales confirmaron que ambos aceptaron ejercer dichas curules durante el nuevo periodo legislativo. La ausencia de Cepeda y Quilcue en la ceremonia llamó la atención debido a la posición política que ambos han mantenido desde la segunda vuelta presidencial. En las últimas semanas, el senador ha reiterado que encabezará la oposición al gobierno de Abelardo de la Espriella y ha promovido un llamado a la desobediencia civil. Lo menciona como una desobediencia civil pacífica, lo argumenta de que existen asuntos institucionales que a su juicio deben resolverse antes del inicio del nuevo mandato. Pese a mantener esa postura, la recepción de las credenciales confirma que tanto Cepeda como Quilcué ejercerán las curules que les corresponden en el Congreso. De esta manera, asumirán formalmente el papel de oposición política previsto en la Constitución en la Ley 1909 del 2018, conocida como

El estatuto de la oposición que garantiza la participación de la fórmula vicepresidencial que obtiene el segundo lugar en las elecciones. El inicio del nuevo periodo legislativo estará marcado por un escenario de fuerte debate político entre el gobierno entrante y los sectores que representarán la oposición. Entre los temas que han generado mayor controversia se encuentran las primeras reformas anunciadas por el presidente electo, así como las diferencias planteadas por Iván Cepeda frente a varias decisiones del nuevo ejecutivo. Con la entrega de las credenciales queda formalizada la integración del nuevo Congreso para el periodo 2026-2030 a partir de la instalación de las sesiones legislativas. Iván Cepeda y Aida Marina Quilcué ejercerán sus funciones como senador y representante a la Cámara, respectivamente en representación de la oposición política, en un escenario que se anticipa de intensa confrontación parlamentaria y de amplio debate sobre las principales iniciativas del gobierno nacional. Vamos a una pausa comercial y ya regresamos con más informaciones de Meridiano 70 Noticias.

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0: más informaciones en Meridiano 70 Noticias, porque la alcaldía de Arauca continúa adelantando acciones para fortalecer los entornos educativos del municipio. En esta oportunidad, la institución educativa Simón Bolívar recibió una donación, una dotación de implementos deportivos y mobiliario que permitirá mejorar tanto las condiciones de aprendizaje de las aulas como el desarrollo de las habilidades y actividades deportivas y recreativas de los estudiantes. La entrega fue recibida por la comunidad educativa en medio de un acto de bienvenida organizado por los estudiantes del plantel. Durante la jornada participaron el alcalde Juan Cuenza, la gestora social Estefanía Ortiz y el secretario de Educación Municipal Aquilino Escobar, quienes acompañaron la distribución de los elementos destinados a fortalecer los procesos formativos de la institución. Entre los implementos entregados se encuentran balones para la práctica de voleibol, microfútbol y baloncesto, además de aires acondicionados, ventiladores, escritorios y otros equipos que contribuirán a mejorar los ambientes escolares y brindar mayores condiciones de comodidad tanto para estudiantes como para docentes durante la jornada académica. La incorporación de esos elementos busca fortalecer las actividades deportivas como parte del proceso de formación integral de niños, niñas y adolescentes. La práctica del deporte y la recreación no solo promueve hábitos de vida saludable, sino que también favorece el trabajo en equipo, la disciplina, el liderazgo y la convivencia dentro de la comunidad educativa. Escuchemos las declaraciones que ha brindado la alcaldía de Arauca frente a esta entrega que les permite dar una dotación de implementos deportivos y también de mobiliario para pues mejorar las condiciones de educativas para los jóvenes araucanos allí en la institución educativa Simón Bolívar. Escuchemos.
1: Hola, ¿cómo van? ¿Cómo van? ¿Bien? ¿Cómo están? Vine a ver cómo están los balones. Y a mí me agrada llegar a colegios donde los balones están dañados y no están guardados, si los usan. Entonces vamos, que les voy a entregar balones nuevos. Se los voy a cambiar, ¿listo? Los felicito porque yo prefiero ver ese tipo de balón en los colegios y no llegar y encontrarme que los balones que hemos entregado y los que entrega el gobierno están completamente guardados y que los muchachos no la usan. Entonces nada, para eso es esta indumentaria. Seguimos fortaleciendo las instituciones educativas de nuestro municipio. En ese momento le estamos entregando una excelente dotación al colegio Simón Bolívar, el cual felicito y me alegra llegar a esa institución educativa y encontrar que las dotaciones que le ha entregado el Estado están siendo utilizadas directamente por los estudiantes. Unos balones que no están en buenas condiciones, se los estamos cambiando completamente nuevos y le estamos entregando más de 20 balones de microfútbol a esa institución educativa, más de 20 balones de baloncesto, 35 ventiladores para reforzar todos los salones que tienen aire acondicionado y se han instalado 5 aire acondicionados más en esa institución educativa. Se han entregado 40 sillas y 40 mesas o escritorios para cambiar un salón completo de esa institución educativa. Seguimos mejorando la educación en nuestro municipio y entregándole herramientas a los profesores y a la rectora de esa importante institución educativa. Mi llamado a todas las instituciones educativas de nuestro municipio es que todas estas dotaciones, balones de excelente calidad, la mejor marca que tiene el país en balones, logremos entregarla como lo hemos hecho hoy, pero que se la entreguen a los estudiantes, que no se quede guardada en los salones, que no la guarden ni los coordinadores, ni los profesores, ni nada. Esto es para los estudiantes, para que forjemos los mejores deportistas del municipio de Arauca y del departamento de Arauca.
2: De esta manera, desde nuestra Secretaría de Educación, Cultura, Deporte y Recreación, seguimos dotando los ambientes escolares de cada una de las instituciones educativas del municipio de Arauca.
0: Con esa entrega, la alcaldía de Arauca continúa impulsando iniciativas dirigidas a fortalecer la infraestructura y la dotación de los establecimientos educativos, apostándole a una educación con mejores condiciones para el aprendizaje y al desarrollo integral de los jóvenes araucanos mediante espacios que favorezcan tanto su crecimiento académico como su formación deportiva y personal. Más informaciones, porque el presidente electo Abelardo de la Espriella presentó una de las primeras decisiones acciones que implementará una vez asuma la presidencia de la República el próximo 7 de agosto. Se trata de una reorganización administrativa que contempla la eliminación de varias consejerías y agencias adscritas a la presidencia con el propósito de reducir la estructura del Estado y avanzar en una política de austeridad dentro del gobierno nacional. Según explicó el mandatario electo, la medida hace parte de una estrategia orientada a mejorar la eficiencia institucional, suprimiendo dependencias que a su juicio duplican funciones o generan gastos innecesarios para el funcionamiento de la administración pública. Con esta reorganización, el gobierno entrante espera simplificar procesos administrativos y fortalecer la capacidad de gestión de las entidades que permanecerán en funcionamiento. De acuerdo con las estimaciones entregadas por De la Espriella, la eliminación de estas dependencias permitiría generar un ahorro cercano a los 10 mil millones de pesos al año en gastos de funcionamiento. Estos recursos, según ha señalado el presidente electo, podrían destinarse a fortalecer otros fines de la administración pública considerados prioritarios dentro de su programa de gobierno. Escuchemos sus declaraciones.
3: Ahora será una estructura austera, eficiente y orientada siempre a los resultados. Es por ello que ordené eliminar consejerías, agencias y estructuras que duplican funciones, trasladando sus competencias a ministerios y entidades con mandato legal, fortaleciendo con ello la rendición de cuentas y reduciendo la burocracia, que eso es muy importante para mí. Esta reforma permitirá eliminar cerca de 229 cargos de entrada. Con eso estoy generando un ahorro aproximado de 10 mil millones de pesos anuales. Y voy a destinar esos recursos a lo que debe ser, a programas que beneficien directamente a los colombianos. Tenemos que consolidar un Estado más transparente, que además sea más especializado y cercano a las regiones como debe ser. Los cargos que se eliminan y las funciones que se trasladarán con la reestructuración son las siguientes. Consejería para la Reconciliación Nacional. Sus funciones pasarán a los Ministerios del Interior, Defensa y Relaciones Exteriores. 2. Consejería Presidencial para los Derechos Humanos y el Derecho Internacional Humanitario. Qué cosa tan larga. Sus funciones serán asumidas por los Ministerios del Interior, Relaciones Exteriores y Defensa. Las agencias que existen en la Presidencia de la República también serán eliminadas. Sus funciones, que por ley ya desempeñan otras carteras, seguirán siendo desarrolladas por ellas para evitar duplicidad y sobrecostos. La Consejería Presidencial para las Regiones no desaparece, sino que se transforma en la gerencia de las regiones. Aquí hay que gerenciar. Tendrá un enfoque ejecutivo para coordinar directamente la relación entre el gobierno nacional y los alcaldes y gobernadores de la patria. Esta gerencia va a hacerle seguimiento a los compromisos.
0: Con este anuncio, Abelardo de la Espriella continúa delineando las primeras acciones de su administración antes de asumir el cargo. La reforma administrativa se suma a otras decisiones dadas a conocer durante el periodo de transición y hace parte de la estrategia con la que el gobierno entrante busca imprimir un nuevo enfoque al funcionamiento del Estado, priorizando, según ha manifestado el mandatario electo, la eficiencia, el control del gasto público y la optimización de los recursos estatales.
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0: España se convirtió en la primera selección clasificada a la final de la Copa Mundial de la FIFA 2026 luego de superar con autoridad a Francia por marcador de 2-0 en la primera semifinal del campeonato. El equipo español mostró solidez en todas sus líneas, aprovechó las oportunidades de gol y controló gran parte del compromiso para asegurar su presencia en el encuentro que definirá al nuevo campeón del mundo. La apertura del marcador llegó al minuto 22 por intermedio de Mikel Oyarzabal, quien convirtió un lanzamiento desde el punto penal para darle la ventaja a la selección española. El gol permitió a España manejar el desarrollo del partido con mayor tranquilidad frente a una selección francesa que buscó reaccionar pero encontró dificultades para generar peligro sobre el arco rival. En la segunda mitad, el conjunto dirigido por España mantuvo el dominio del juego y amplió la diferencia al minuto 58 con una anotación de Pedro Porro. Este segundo gol terminó de encaminar la clasificación y obligó a Francia a adelantar sus líneas en busca del descuento, aunque sin encontrar la eficacia necesaria para cambiar el rumbo del compromiso. Con el triunfo, España vuelve a instalarse en una final mundialista y tendrá la oportunidad de disputar un nuevo título en el torneo más importante del fútbol internacional. La selección ibérica llega al encuentro decisivo después de una destacada campaña, consolidándose como uno de los equipos más sólidos del certamen. Por su parte, Francia se despide del Mundial en la ronda de semifinales tras un recorrido que la llevó nuevamente a disputar las instancias definitivas del campeonato, aunque esta vez no logró superar a un rival que aprovechó mejor sus oportunidades y mostró mayor contundencia en los momentos clave del partido. La segunda semifinal del Mundial se disputará este miércoles 15 de julio y enfrentará a las selecciones de Argentina e Inglaterra, compromiso del que saldrá el rival de España a la gran final para el próximo domingo 19 de julio. De esta manera, el torneo entra en su recta definitiva con la expectativa de conocer al nuevo campeón del mundo. Reiteramos esta fecha de acuerdo a este encuentro deportivo que ya está confirmado a través de los canales oficiales donde las plataformas digitales pues mencionan que ya, por ejemplo, en la final uno de los perdedores del encuentro del martes ya clasificó para el tercer puesto. Ya Francia, ya de acuerdo al encuentro entre Inglaterra y Argentina, el que pierda pues tendrá ya la final del tercer puesto, que es el sábado 18 de julio, y el domingo 19 de julio es la gran final de esta Copa Mundial de la FIFA 2026. Para hoy, miércoles 15 de julio a las 2 de la tarde, Inglaterra versus Argentina está programado para pues, a quienes hacen seguimiento a este encuentro deportivo que avanza en las próximas horas. Ustedes pues podrán conocer toda esa programación a través de nuestras redes sociales y también podemos brindar información de los diferentes resultados que pues, avanzarán en esta final.

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1: Este miércoles 15 de julio del 2026, la tasa representativa del mercado en Colombia se ubicó en 3.252 pesos con 11 centavos por dólar, registró un ligero incremento frente al martes 14 de julio de 2026, cuando la cotización fue de 3.248 pesos con 87 centavos, en donde la variación es de 3 pesos con 24 centavos más, que equivale a un aumento del 0,10%. Es ligero el aumento, pero eso también es también a un leve repunte del peso colombiano, esto se asocia a una toma de utilidades por parte de los inversionistas después de las fuertes caídas registradas en las jornadas anteriores. Así hay un fortalecimiento moderado de la divisa estadounidense en los mercados internacionales. De esta forma llegamos a la parte final de Meridiano 70 Noticias. Gracias, amables oyentes, por estar conectados con nosotros a través de nuestra señal. A quienes siguen nuestra cobertura de informaciones pueden ampliar más detalles de esta jornada de noticias a través de www.meridiano70.co. También estamos conectados con ustedes a través de nuestra señal, los 1170 AM, y también nos conectamos en nuestras redes sociales. En Meridiano 70 ustedes pueden encontrarnos en Facebook, en X y en TikTok como @Meridiano70, y pueden ampliar allí diferentes informaciones que avanzan en las últimas horas. Allí también ustedes pueden hacer seguimiento de lo que avanza en esta jornada de información y también nuestra programación, que está disponible las 24 horas del día y los 7 días de la semana. Todo un equipo les ha llevado a ustedes esta agenda de noticias. En la dirección, Carlos Alberto Jaimes Castro. En la producción, Alberto Cadena. En transmisores, Ramón Gámez. Y en la presentación de las informaciones, Carlos Chía. Somos Meridiano 70, la radio que se siente y se ve. Estaremos en el lugar de la noticia y estamos donde nadie más está. Lo dejamos con el mensaje de vida del padre Gil Martínez, la palabra de Dios para hoy. Que tengan ustedes una gran jornada y un excelente miércoles, y estén conectados con Meridiano 70.
2: Bienvenidos a este espacio Reflexionemos el Evangelio en Familia. Un saludo fraterno para todos ustedes, queridos hermanos. Hoy meditaremos un evangelio que nos invita a descubrir que Dios revela los misterios de su reino a los corazones sencillos y humildes. Dispongamos el alma para escuchar su palabra en el nombre del Padre, del Hijo y del Espíritu Santo. Amén. Del Evangelio según San Mateo, capítulo 11, versículos del 25 al 27. Te doy gracias, Padre, Señor del cielo y de la tierra, porque has escondido estas cosas a los sabios y entendidos y se la ha revelado a los pequeños. Sí, Padre, porque así te ha parecido bien. Todo me ha sido entregado por mi Padre, y nadie conoce al Hijo sino el Padre, ni al Padre lo conoce nadie sino el Hijo, y aquel a quien el Hijo se lo quiera revelar. Palabra del Señor. Gloria a ti, Señor Jesús. Queridos hermanos, hoy Jesús eleva una oración de alabanza al Padre. No agradece porque los poderosos hayan comprendido su mensaje, sino porque los pequeños, los humildes, los sencillos han abierto el corazón a la buena nueva. Así también Jesús, muchos conocían perfectamente la ley, estudiaban las escrituras y ocupaban lugares de prestigio religioso. Sin embargo, ese conocimiento no siempre los condujo a reconocer al Mesías. El orgullo intelectual, la autosuficiencia, terminaron cerrando sus ojos a la presencia de Dios. La primera lectura de este día nos recuerda que el Señor actúa con sabiduría y fidelidad, guiando la historia de su pueblo, aun cuando éste no siempre comprende sus caminos. El Salmo, por su parte, nos invita a bendecir al Señor y a reconocer que Él es bueno con todos y cercano a quienes lo invocan con sinceridad. Que esta liturgia de hoy nos ayude a nosotros a comprender la enseñanza. Dios no busca corazones llenos de vanidad, sino corazones disponibles para amar. También nosotros podemos caer en la tentación de creer que porque sabemos mucho de religión, mucha teología o de las Sagradas Escrituras, ya conocemos verdaderamente a Dios. Podemos memorizar versículos de la Biblia, asistir a muchas celebraciones o desempeñar responsabilidades dentro de la misma iglesia, pero si no hemos experimentado la misericordia del Señor y no somos capaces de amar, de perdonar y de servir, todavía nos falta lo más importante. Los sencillos de corazón no son los ignorantes, sino aquellos que reconocen que necesitan de Dios. Son quienes se dejan enseñar, quienes escuchan antes de juzgar, quienes no se sienten superiores a los demás. Esa sencillez abre las puertas para que Cristo transforme la vida. Hoy preguntémonos, ¿mi conocimiento de Dios me hace más humilde o más orgulloso? ¿Mis palabras reflejan misericordia o condena? ¿Mi corazón permanece abierto a dejarse sorprender por el Señor? Pidámosle a Jesús que nos conceda la gracia de vivir con un corazón sencillo, capaz de descubrir su presencia en la familia, en los pobres, en quienes sufren y en cada acontecimiento de nuestra vida. Solo quien se hace pequeño puede experimentar la grandeza del amor de Dios. Que el Señor hoy bendiga nuestras familias, nuestros hogares, fortalezca nuestra fe y nos conceda una vida llena de alegría porque lo hemos aceptado a Él, porque lo hemos conocido y lo hemos visto en el amor en el hermano. Queridos hermanos, hoy podemos ser muy soberbios, creer que sabemos mucho de Dios, creer que tenemos una moral impoluta o los mejores en la ética. Pero ¿cuánto nos cuesta reconocer que soy humano, que soy frágil y que me equivoco? Y que también mis hermanos se pueden equivocar, que son frágiles. Y por tanto, ¿quiénes somos nosotros para juzgar? A veces queremos ocupar el lugar de Dios. Y por eso Jesús hoy nos invita a tener un corazón sencillo, un corazón humilde, que lo reconoce en todo y en todos, que lo reconoce en la creación, que lo reconoce presente y actuando en cada niño, en cada joven, en cada anciano, en cada familia que pasa dificultades. Que hoy el amor de Dios nos ayude a descubrir que la grandeza de Dios está en la sencillez de acercarnos, en la sencillez de contemplarlo en la Eucaristía, pero también haciéndolo vida en nuestros hermanos. Que el Señor nos bendiga y nos acompañe, que nos proteja de todo mal y de todo peligro, en el nombre del Padre, del Hijo y del Espíritu Santo. Amén.
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1: 7 de la mañana, 22 minutos.
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0: Cuidado con ese caballo, mi estimado compañero. Si se le va con la silla y lo deja bien dulcispero. Agila, agila, novillo. Hola, voy el cabrestero.
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1: 7 de la mañana, 32 minutos.
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2: 7 de la mañana, 34 minutos.

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siguiente pieza musical es una interpretación de la bandola criolla de María Elba García de Córdoba, del municipio de Puerto Rondón, Vereda Marreros, y hace parte del proyecto Escena Local de la Fundación Corocoras.

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1: 7 de la mañana, 56 minutos.
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0: es como el nombre de la vaca. Usted entra a un corral de vaca, o entraba anteriormente, y toda la vaca tenía nombre. Nombre. Y cuando llegué, mucha finca pequeña que no tenía corral. Entonces las vacas se quedaban por allá. Usted paraba acá y llamaba, turupiar, y la vaca orejeaba allá. Y se venía. La ordeñaban esa y llamaban otra, pan quemado. Entonces la vaca oía que llegaba como el vejero del chiquero, cuando lo acostumbra uno. Usted amarra la vaca, cualquier vaca, ¿no? Y la llama. La llama, pues decía, ¿cómo morocota? El vejero del chiquero ya sabe que es la mamá la que está amarrada. Que le tocó el turno a él y se llega a la puerta. Pero ahora la gente no le gusta colocar el nombre de la vaca. Yo allí ordeño, tengo una lecherita y 30 vacas. Y todas les tengo nombre y le pregunto, ¿cómo llamas a la vaca? No sabe, no la nombra para nada. Pues póngale, uno le coloca nombre, a veces le coloca nombre, tengo una que se llama María Teresa, otra que se llama Shakira, hay otra ya por cantante, hay otra que se llama, como le dirá yo, Alcaldía, Casa Grande, Bogotá, nombres así, ¿sí? Gaviota, los animales, guanota, carpeta, pintora, guinea, porque una vaca así media, como un guineo, ¿no? De negro con una, otra que se llama, ¿cómo que está allí? Que se llama con tormenta, así más o menos.
1: O sea, es para amansar la vaca, sí, para uno, o sea, cuando uno está amansando la vaca, o sea, ese nombre se lo coloca uno por dejar algo, esa novilla que es el primer parto, la puse noche oscura, y ella ahí le va cantando uno, lástima que se me ahorró y ya no va a aprender más porque ya no fue mucho el canto, uno la llama todos los días en el ordeño y ella acostumbra, uno llamó a la vaca así tipo allá, la llamó y ella levantó la cabeza y ella bramó, y así el becerro.
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3: 8 de la mañana, 4 minutos.

0: 8 de la mañana, 15 minutos.
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0: 8 de la mañana, 21 minutos.
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1: 8 de la mañana, 33 minutos.
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0: pieza sonora es una interpretación de los cantos de trabajo de llano por Henry García, propietario de la finca Campo Alegre, vereda Matepiña del municipio de Arauca, y hace parte del proyecto Escena Local de la Fundación Corocoras.
1: El canto de ordeño pues es ya para que la vaca se tranquilice y apoye más y dé más leche en el momento que la están ordeñando. Todo eso se le enseña al turista, al visitante, cuando viene aquí a la finca Campo Alegre. Entonces se le explica que hay un canto que es para que las vacas entren al corral, ¿sí? Y se antes de empezar a ordeñar, para encerrar las vacas.
2: ¡Hola, pues! ¡Estamos rojo ya! ¡Almidón y carambola! ¡Que el ordeñador te espera con el rejo y la perola! ¡Vamos para el corral! ¡Vamos para el corral! ¡Carambola! ¡Up!
1: También está... Eso es distinto al nombre de las vacas que uno le vaya diciendo. ¿Sí? Entonces eso se le explica al turista. Ya cuando está ordeñando, pues... Ese ya tiene otro tonito más suave. Póngase la vieja, morrocoya, morrocoya de la llanura. Hoy quiero, morrocoya, que me llene la totuma. Ponga de la vieja, morrocoya, morrocoya. Y eso es lo que se le explica a uno al visitante, al turista, para que ven que todo eso tiene un tono diferente. ¿Sí? El estilo de tonada y todo, pero entonces son estilos diferentes.
0: La mayor interpretación de cantos de trabajo del llano, reconocidos como Patrimonio Cultural Inmaterial del Mundo por la UNESCO, forma parte del proyecto Escena Local de la Fundación Corocoras. 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
1: 8 de la mañana, 58 minutos.

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1: 9 de la mañana. 5 minutos.
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1: 9 de la mañana, 25 minutos.

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1: 9 de la mañana, 47 minutos.

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1: 9 de la mañana, 55 minutos.
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1: 10 de la mañana, 9 minutos.
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1: 10 de la mañana, 32 minutos.
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0: Meridiano 70. 10 de la mañana, 35 minutos.
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1: 10 de la mañana, 56 minutos.
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0: contigo. 11 de la mañana, 5 minutos.
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1: 11 de la mañana. 9 minutos.

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1: 11 de la mañana, 29 minutos.

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1: 11 de la mañana, 33 minutos.
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1: 11 de la mañana, 57 minutos.
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los oyentes de Meridiano, de Meridiano 70, cordial saludo, sean bienvenidos a la emisión central de Meridiano 70 Noticias. Gracias a quienes se encuentran conectados con nosotros a través de nuestra señal en los 1170M en www.meridiano70.co y en nuestras redes sociales. También estamos conectados con ustedes a través de nuestra transmisión en directo en Facebook. Llevamos a ustedes todos estos detalles de esta cobertura en noticias. Todo el equipo está listo para llevarles a ustedes estas informaciones. En la dirección, Carlos Alberto Jaime Escaso; en la producción, Alberto Cadena; en transmisores, Ramón Gámez; y en la presentación de las informaciones, Carlos Chía. Presentamos el himno nacional de la República de Colombia y regresamos con el desarrollo y la presentación de las informaciones de los diferentes titulares e informaciones que estaremos ampliando en esta jornada de noticias.

La alcaldía de Arauca confirmó el cierre del boquete que provocó el desbordamiento del río Arauca en el sector del Cubarro, una intervención que se desarrolló durante varios días con el apoyo de la fuerza pública, organismos de socorro, voluntarios y miembros de la comunidad, pues, hicieron parte de esa labor, y la obra representa un paso importante para disminuir el ingreso de agua hacia las zonas afectadas y avanzar en la atención de la emergencia invernal. La alcaldía de Tame continúa desarrollando jornadas de atención humanitaria para las comunidades afectadas por la ola invernal y la avalancha que golpearon al municipio. En esta oportunidad, las ayudas llegaron a 5 veredas donde decenas de familias enfrentan dificultades por el deterioro de las vías y las afectaciones ocasionadas por las lluvias. La alcaldía de Saravena, en coordinación con el Instituto Nacional de Vías Sin Vías y el personal técnico especializado, realizó una inspección al puente colapsado en la vereda Caño Negro con el fin de definir las acciones necesarias para su desmontaje y avanzar en el proceso de recuperación de la conectividad entre Arauca y Boyacá, afectada por la temporada de lluvias. Día de Arauquita adelanta estudios técnicos para la instalación de diques y barreras de contención con geobolsas en el sector del Sena, en Campo Alegre, como parte de las acciones de mitigación frente a la emergencia invernal. La iniciativa busca reducir el riesgo de nuevos desbordamientos del río Arauca y proteger varios barrios que históricamente han resultado afectados por las inundaciones. La alcaldía de Fortul continúa desarrollando acciones para atender a las familias afectadas por la temporada de lluvias. Durante una nueva jornada de asistencia humanitaria, fueron entregados kits de higiene y seguridad alimentaria en las comunidades de Puerto Nidia y Sitio Nuevo, mientras avanzan los trabajos para recuperar la movilidad en los sectores impactados por la emergencia. Las labores para restablecer la movilidad en la vía Puerto Rondón-Tame entran en su etapa final. La maquinaria permanece trabajando en el último punto afectado por la temporada de lluvias, mientras las autoridades proyectan habilitar completamente este corredor vial una vez concluyan las intervenciones programadas.

El atentado con explosivos contra la subestación de policía del centro poblado de Betoyes en el municipio de Tame dejó un balance actualizado de 3 personas fallecidas. Los patrulleros Adrián Steven Riascos Valencia y Omar Alexander España Vázquez, además de una mujer civil. Otras 10 personas resultaron heridas, entre ellas 9 policías y un soldado profesional. Las autoridades mantienen un amplio despliegue en la zona mientras avanzan las investigaciones para esclarecer los hechos e identificar a los responsables. El ELN difundió una nueva prueba de supervivencia de los funcionarios del Cuerpo Técnico de Investigación CTI de la Fiscalía Jesús Antonio Pacheco Oviedo y Rodrigo Antonio López Estrada, quienes permanecen secuestrados desde el 8 de mayo del 2025. En un video grabado el pasado 10 de julio, ambos reiteran el llamado al gobierno nacional para que se adelanten gestiones que permitan un intercambio humanitario y su pronta liberación. El senador Iván Cepeda y la representante Aida Marina Quilcué recibieron a través de un delegado las credenciales que los acreditan como integrantes del Congreso para el periodo constitucional 2026-2030 en virtud del Estatuto de la Oposición. Aunque no asistieron personalmente a la ceremonia, ambos aceptaron las curules que les corresponden como ex candidato presidencial y candidata vicepresidencial, mientras mantienen su postura crítica frente al gobierno entrante y el llamado a una desobediencia civil pacífica. La Alcaldía de Arauca realizó la entrega de una nueva dotación deportiva y mobiliario a la institución educativa Simón Bolívar con el propósito de fortalecer los espacios de formación académica y las actividades recreativas de los estudiantes. La entrega incluyó implementos deportivos, equipos para mejorar las condiciones de las aulas y otros elementos que contribuirán al desarrollo integral de la comunidad educativa.

0: presidente electo Abelardo de la Espriella anunció que eliminará varias consejerías y agencias adscritas a la presidencia de la República como parte de una reforma administrativa que pondrá en marcha al inicio de su gobierno. La medida busca reducir el tamaño del Estado y optimizar el funcionamiento de la Administración Nacional y generar un ahorro cercano a los 10 mil millones de pesos anuales en gastos de funcionamiento. Una delegación del gobierno electo de Abelardo de la Espriella, encabezada por el vicepresidente electo José Manuel Restrepo, inició una agenda de alto nivel en Washington con reuniones en organismos multilaterales, entidades del gobierno de Estados Unidos y centros de pensamiento. El objetivo es fortalecer la relación bilateral, recuperar la confianza de los mercados internacionales y presentar las prioridades económicas de la administración que asumirá funciones el próximo 7 de agosto. Sobre estas y otras informaciones estaremos ampliando más detalles en esta jornada de noticias.
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0: Continuamos en Meridiano 70 Noticias. Gracias por mantenerse en sintonía a través de los 1170 AM en nuestro portal meridiano70.co y la señal en vivo a través de Facebook. Seguimos brindándoles detalles de esta cobertura de Arauca, Colombia y el mundo. Les contamos detalles porque les comentábamos que se adelantaba una obra de contención, esto allí en el sector del Cubarro, donde la alcaldía de Arauca el alcalde de Arauca junto a su equipo de gobierno, también funcionarios de la administración municipal, la misma comunidad se sumó también a este ejercicio, de forma conjunta avanzar en esta acción, y tras varios días de intensas labores en terreno, la alcaldía de Arauca confirmó el cierre del boquete que se había formado sobre la ribera del río Arauca en el sector del Cubarro, punto donde el agua ingresaba hacia diferentes sectores y hacia diferentes comunidades afectadas por las inundaciones. La intervención fue considerada una de las acciones prioritarias dentro de la respuesta a la emergencia provocada por la actual temporada de lluvias. Durante el desarrollo de los trabajos, las cuadrillas avanzaron de manera progresiva en el cierre de una abertura que inicialmente superaba los 300 metros de longitud. En las últimas horas, el alcalde Juan Cuenza informó que las labores habían logrado reducir la distancia restante a pocos metros hasta alcanzar finalmente la unión de ambos extremos y completar el sellamiento del boquete. La intervención tuvo un esfuerzo permanente de decenas de personas que trabajaron durante varios días en condiciones complejas debido a la fuerza del caudal y a las características del terreno. En las labores tomó participación la fuerza pública, también estuvo presente los organismos de socorro, voluntarios, maquinaria y también habitantes del sector, quienes apoyaron las tareas de contención mediante la instalación de material y sacos en los puntos críticos. Con el cierre del boquete se espera disminuir el flujo del agua que venía afectando a sectores rurales del municipio y facilitar las acciones de recuperación en las comunidades impactadas por las inundaciones. No obstante, las autoridades mantienen el monitoreo permanente sobre el comportamiento del río Arauca, teniendo en cuenta que las lluvias continúan en la región y aún persisten condiciones de riesgo. La alcaldía de Arauca indicó que paralelamente a estas obras continuarán las labores de evaluación de daños y también habrán entregas de ayuda humanitaria y también acompañamiento a las familias damnificadas, mientras se consolidan de acuerdo a lo que se consolidan las acciones necesarias para superar la emergencia y reducir la vulnerabilidad de las zonas afectadas. El alcalde Juan Cuenza destacó el compromiso de quienes participaron en esta intervención y señaló que el resultado fue posible gracias al trabajo conjunto entre las instituciones y la comunidad. Aunque el cierre del boquete representa un avance importante en el manejo de la emergencia, las autoridades insisten en que la atención continuará hasta que se pueda restablecer las condiciones de seguridad para las familias afectadas por el desbordamiento del río Arauca. Más informaciones en Meridiano 70 Noticias, porque la respuesta humanitaria frente a la emergencia invernal continúa avanzando en el municipio de Tame, la alcaldía de Tame, en articulación con diferentes dependencias de la administración municipal y con el apoyo de ciudadanos voluntarios, realizó una nueva jornada de entrega de ayudas a comunidades rurales que permanecen afectadas por las intensas lluvias y las dificultades de acceso o que están ocasionadas por la emergencia. En esta ocasión, la asistencia fue dirigida a las veredas Bajo Gaitán, Gaitán, San Joaquín, San Salvador y El Pesebre, sectores donde las familias han enfrentado afectaciones por el invierno y la avalancha registrada en la zona. Las condiciones de las vías han dificultado el ingreso de apoyo, por lo que las jornadas de atención continúan desarrollándose de manera progresiva para llevar a las comunidades más afectadas, y pues también es parte de lo que pues paulatinamente se estará pues presentando. Durante la actividad fueron entregados alimentos, agua potable, prendas de vestir, toldillos, chinchorros, hamacas, cobijas y otros elementos de primera necesidad, en donde pues, con el propósito de atender a las necesidades más urgentes de las familias damnificadas mientras avanza en la recuperación de las zonas impactadas por la emergencia. La jornada también ha contemplado la entrega de alimentos para perros, reconociendo que muchos animales domésticos también pues, resultaron afectados por las inundaciones y también permanecen junto a sus propietarios en medio de las dificultades que atraviesan las comunidades rurales. Pues las labores fueron coordinadas por la Secretaría de Infraestructura y Planeación de la Alcaldía de Tame, con el acompañamiento de un asesor de despacho y el respaldo de ciudadanos que se han vinculado de manera voluntaria a las actividades de atención. Pues el trabajo conjunto ha permitido movilizar las ayudas hasta sectores donde el acceso continúa siendo limitado por las condiciones del terreno. Es parte también de las acciones que está adelantando la Alcaldía de Tame. Y a su vez el alcalde Miguel Ángel Bastos ha anunciado que habrá un inicio de suministro gradual de agua hacia algunos sectores del municipio como parte del plan de contingencia que busca atender la emergencia por la suspensión del servicio. La medida contempla la captación del recurso desde una fuente alterna y su distribución para los sectores mientras avanzan las labores para restablecer el abastecimiento. Escuchemos las declaraciones del alcalde del municipio de Tame, Miguel Ángel Bastos, que ha brindado más información sobre pues lo que pues, se ha confirmado de que habrá el suministro de agua de acuerdo a las logísticas que se pueda adelantar para hacer esas entregas. Escuchemos.
2: Se habilitó de una fuente alterna, como digo, hay buena agua por el tema del invierno, agua cristalina que se está suministrando a los tanques del acueducto y está haciendo pruebas, y ya ahorita que es la franja del centro, el pueblo está llegando agua de a poquito, pero está llegando para que la gente pueda tener para el uso doméstico, para el aseo, para muchas cosas, está llegando. Se va a sectorizar, que es el plan de contingencia, habilitar como habilitó Caribar en este momento, que no han dormido toda esta cantidad de empleados de Caribar dándole a este tema, y logramos captar agua de un caño que pasa cerca a la planta, y se está llevando esa agua, y esa es la que se va a empezar a entregar sectorizada.
0: Mientras persiste la temporada de lluvias, la alcaldía de Tame informó que continuará articulando esfuerzos para atender las comunidades afectadas y avanzar en la recuperación de las zonas impactadas. Paralelamente, las autoridades manifiestan que el monitoreo, el seguimiento de la situación se mantiene. Esto con el fin de priorizar nuevas entregas de ayuda y dar respuesta a las necesidades que se presenten en las veredas afectadas por la emergencia. Más informaciones en Meridiano 70 Noticias. Les contamos porque las labores para restablecer la movilidad en uno de los corredores más afectados por la temporada invernal continúan avanzando, porque la alcaldía de Saravena, junto con funcionarios del Instituto Nacional de Vías Invías, llevó a cabo una visita técnica al puente colapsado en la vereda Caño Negro, estructura cuya caída mantiene interrumpido el tránsito entre esta zona del departamento de Arauca y el municipio de Cubará en Boyacá. Durante la inspección participaron el alcalde de Saravena, Juan Ignacio Cifuentes Santos, funcionarios de Invías y el sargento viceprimero Juan Martínez, topógrafo especialista en estructuras de puentes metálicos. El recorrido permitió verificar las condiciones actuales del puente y recopilar información técnica que permita ser base para las decisiones que deberán adoptarse en las próximas etapas de la intervención. Uno de los principales objetivos de la visita fue definir las acciones necesarias para el desmontaje y posterior traslado de la estructura colapsada. Es un procedimiento que resulta indispensable antes de iniciar las obras que permitan recuperar la conectividad en este importante corredor vial. La evaluación también permitió identificar las condiciones del terreno y los aspectos que deberán tenerse en cuenta para garantizar la seguridad durante los trabajos. El colapso del puente ha generado importantes dificultades para la movilidad de habitantes, transportadores y comerciantes que utilizan esta vía para desplazarse entre Arauca y el interior del país. Desde la emergencia, los viajeros han tenido que recurrir a rutas alternas y transbordos improvisados para continuar sus recorridos, lo que ha incrementado los tiempos de viaje y los costos de transporte. Las autoridades han señalado que la articulación entre la alcaldía de Saravena, Invías y los organismos competentes busca acelerar las acciones necesarias para atender la emergencia y avanzar hacia una solución que permita restablecer el paso de manera segura. Además, pues continúan estas evaluaciones técnicas sobre otros puntos de infraestructura vial que están afectados por las lluvias en el departamento. Mientras se define el cronograma de intervención, las autoridades mantienen el monitoreo permanente de este corredor y han reiterado que las decisiones técnicas estarán orientadas a recuperar la conectividad con las mayores condiciones de seguridad posibles, teniendo en cuenta que la temporada de lluvias continúa generando afectaciones sobre la red vial de la región. Vamos a una pausa comercial. Al regreso estaremos contándoles detalles de acciones que se están adelantando en el municipio de Arauquita, en el municipio de Fortul. También avanzan allí acciones de contención y acciones frente a la emergencia de esta temporada de lluvias. También estaremos contándoles detalles sobre acciones que están avanzando en el municipio de Puerto Rondón. Ya regresamos en Meridiano 70 Noticias.

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regresamos con más informaciones. Les contamos porque las acciones para disminuir el riesgo de nuevas inundaciones continúan en el municipio de Arauquita, porque la alcaldía de Arauquita realizó un recorrido técnico en el sector del Sena, en Campo Alegre, con el propósito de evaluar la instalación de una barrera de contención mediante geobolsas, una intervención orientada a fortalecer la protección de la ribera del río Arauca frente a futuras crecientes. Durante la inspección, los equipos técnicos analizaron las condiciones del terreno y los puntos donde podría construirse el sistema de contención. El objetivo es reducir la posibilidad de que el río vuelva a desbordarse por este sector. Es una situación que en anteriores emergencias ha generado afectaciones a viviendas, vías y espacios comunitarios. De concretarse la intervención, las obras beneficiarían principalmente a los barrios Vencedores, Bellavista y Las Parcelas, también conocido como 18 de Enero, sectores que se encuentran entre los más vulnerables cuando aumenta el caudal del río Arauca durante la temporada de lluvias. La evaluación hace parte de las medidas de mitigación que se vienen implementando en distintos puntos del municipio, mientras las autoridades vienen manteniendo el monitoreo permanente sobre el comportamiento del río y están avanzando en la planificación de obras que permitan disminuir el impacto de futuras emergencias que puedan afectar a la población. Las autoridades destacaron que este tipo de intervenciones busca anticiparse a nuevos eventos asociados con la temporada invernal y fortalecer la capacidad de respuesta del municipio, priorizando soluciones que contribuyan a proteger a las comunidades asentadas en las zonas de mayor riesgo. En el desarrollo de estas acciones participan diferentes entidades y organismos de atención de emergencias. La alcaldía de Arauquita resaltó el trabajo conjunto de los organismos de socorro, la defensa civil, el Cuerpo de Bomberos de Arauquita y las comunidades, cuyo acompañamiento ha sido fundamental en las labores de prevención y mitigación frente a la actual emergencia invernal. Más informaciones en Meridiano 70 Noticias, porque la alcaldía de Fortul mantiene las acciones de atención a las comunidades afectadas por la actual temporada de lluvias que ha provocado inundaciones y dificultades de acceso en diferentes zonas del municipio. Como parte de la respuesta a la emergencia, equipos de la administración municipal se desplazaron hasta las comunidades de Puerto Nidia y Sitio Nuevo para brindar asistencia humanitaria a las familias damnificadas. Durante la jornada fueron entregados 156 kits de higiene familiar, donados por la Federación Luterana Mundial como socio implementador de UNICEF. Los paquetes contienen elementos básicos de aseo personal y limpieza con el propósito de contribuir a mejorar las condiciones de salubridad de las familias mientras se enfrentan las consecuencias de las inundaciones. Además de esta ayuda, la alcaldía de Fortul ha distribuido kits de seguridad alimentaria entre familias de Puerto Nidia buscando aliviar las necesidades más urgentes de la población afectada por la emergencia. Estas entregas hacen parte de las acciones que se vienen coordinando para apoyar a las comunidades que han visto comprometidos sus medios de vida debido a las fuertes lluvias. De manera paralela a la atención humanitaria, el municipio continúa desarrollando intervenciones para enfrentar las afectaciones sobre la infraestructura, porque la maquinaria amarilla permanece operando en diferentes puntos críticos con labores encaminadas a recuperar la movilidad, intervenir sectores afectados y disminuir los riesgos que persisten por las condiciones del terreno. Las autoridades municipales indicaron que las acciones de respuesta continuarán mientras se mantenga la emergencia, priorizando tanto la atención a las familias damnificadas como las obras necesarias para restablecer el tránsito y mejorar las condiciones de acceso hacia las comunidades rurales afectadas por el invierno. La alcaldía de Fortul ha reiterado que va a seguir articulando los esfuerzos con entidades o cooperantes y organismos de apoyo para ampliar la cobertura de la asistencia humanitaria y responder de manera oportuna a las necesidades que continúan presentándose en las zonas impactadas por la temporada de lluvias.

más informaciones en esta agenda de noticias, porque los trabajos de recuperación sobre la vía que comunica Puerto Rondón con Tame continúan avanzando luego de las afectaciones ocasionadas por la temporada de lluvias. En el último punto crítico del corredor permanece operando maquinaria amarilla con el objetivo de restablecer las condiciones de transitabilidad y recuperar una conexión fundamental para la movilidad del centro del departamento de Arauca. Las intervenciones se concentran en el tramo que aún presenta dificultades para el paso de vehículos, donde los equipos técnicos adelantan labores de adecuación del terreno y recuperación de la banca. De acuerdo con la información entregada por las autoridades, las obras avanzan de manera continua para permitir la reapertura total de este importante corredor vial. La recuperación de este tramo resulta importante para garantizar el desplazamiento de habitantes, productores, transportadores y servicios esenciales entre los municipios de Puerto Rondón y Tame, una vía que ha registrado múltiples afectaciones durante la actual temporada de lluvias y que es utilizada diariamente por comunidades rurales y urbanas. Durante una visita al sector, el alcalde de Puerto Rondón, Henry Arley Gallardo López, el alcalde de Tame, Miguel Ángel Vasos, y el gobernador de Arauca, Renzo Martínez, verificaron el avance de las obras y revisaron las acciones que se ejecutan para acelerar la recuperación del corredor, en coordinación con los equipos técnicos responsables de la intervención. Las autoridades han señalado que el propósito es restablecer completamente la movilidad una vez finalicen los trabajos en este último punto afectado, siempre que las condiciones climáticas permitan culminar las labores previstas y garantizar un tránsito seguro para los usuarios de la vía. La recuperación de este corredor hace parte de las intervenciones que se adelantan en distintos municipios del departamento para mitigar los efectos de la temporada de lluvias sobre la infraestructura vial. Mientras continúan las obras, las autoridades mantienen el monitoreo de las zonas intervenidas y reiteran el llamado a los conductores para transitar con precaución en los sectores donde permanece maquinaria y personal operativo. Más informaciones de orden público en el departamento de Arauca antes de la pausa comercial, porque la situación de orden público volvió a recrudecerse en el departamento de Arauca tras el atentado con explosivos perpetrado en la tarde de este martes contra la subestación de policía del centro poblado de Betoyes, en jurisdicción del municipio de Tame. El más reciente balance oficial confirmó la muerte de 2 patrulleros de la Policía Nacional y de una mujer civil, además de 10 uniformados heridos. El ataque ocurrió hacia las 3:30 de la tarde y tuvo como objetivo las instalaciones policiales ubicadas sobre la Ruta de los Libertadores, uno de los corredores viales más importantes del departamento. De acuerdo con la información conocida hasta el momento, artefactos explosivos fueron lanzados contra la subestación, han causado graves daños en la infraestructura y afectan a los uniformados que se encontraban prestando servicio. La Policía Nacional confirmó que los patrulleros fallecidos son Adrián Steven Riesgos de Valencia y Omar Alexandre España Vázquez, quienes perdieron la vida como consecuencia del atentado. En la acción también murió una mujer civil que se encontraba cerca del lugar, convirtiéndose en otra víctima de la violencia que golpea a esta región del país. El reporte oficial ha indicado además que 9 integrantes de la Policía Nacional y un soldado profesional resultaron heridos. Todos recibieron atención inicial en la zona y posteriormente fueron trasladados a centros asistenciales donde continúan bajo valoración médica mientras las autoridades hacen seguimiento a su evolución. Tras el atentado a la Policía Nacional, las fuerzas militares y demás organismos de seguridad desplegaron un amplio operativo para asegurar el área, atender la emergencia y avanzar en las primeras diligencias judiciales. Paralelamente, fue conformado un equipo especializado de investigación e inteligencia con el propósito de esclarecer cómo fue ejecutado el ataque e identificar a sus responsables. Las autoridades mantienen abiertas las investigaciones y por el momento no han atribuido oficialmente la autoría del atentado a ningún grupo armado. Entre tanto, la Policía Nacional ha expresado sus condolencias a las familias de los patrulleros fallecidos y de la víctima civil, al tiempo que reiteró su compromiso de trabajar junto
con la Fiscalía General de la Nación y las fuerzas militares para llevar ante la justicia a los responsables de esta nueva acción violenta registrada en el departamento de Arauca. Vamos a una pausa comercial y al regreso estaremos contándoles detalles sobre la nueva prueba de supervivencia de Jesús Antonio Pacheco Oviedo y Rodrigo Antonio López Estrada. También estaremos contándoles detalles sobre la entrega de credenciales de Senado y Cámara de Representantes para el periodo constitucional 2026-2030, en donde Iván Cepeda y Aida Marina Quilcue aceptaron estas curules de oposición, estas credenciales que entrega el Consejo Nacional Electoral para que puedan ejercer sus funciones de acuerdo al cronograma que tenga la Cámara de Representantes y también el Senado a la hora de poder dar inicio a estas acciones. Ya regresamos en Meridiano 70 Noticias.

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informaciones en esa agenda de noticias, porque el ELN dio a conocer una nueva prueba de supervivencia de Jesús Antonio Pacheco Oviedo y Rodrigo Antonio López Estrada, funcionarios del Cuerpo Técnico de Investigación de la Fiscalía General de la Nación, que permanecen secuestrados desde el 8 de mayo del 2025. El material audiovisual, que aproximadamente dura 16 minutos y tiene fecha del 10 de julio, confirma que ambos continúan con vida y expone un nuevo llamado dirigido a las autoridades nacionales para buscar una salida a su situación. En el video, los dos funcionarios se identifican y hablan sobre las condiciones que aseguran haber enfrentado durante el tiempo que llevan en cautiverio. Además, manifiestan su deseo de recuperar la libertad mediante un intercambio humanitario y expresan su preocupación por el tiempo que han permanecido retenidos. Escuchemos parte de la nueva prueba de supervivencia de los funcionarios del CTI secuestrados por el ELN. Allí se presenta y brindan detalles a la brevedad de su estado de salud. Escuchemos.

0: Hoy, 10 de julio del 2026. Mi nombre es Jesús Antonio Pacheco Oviedo, agente de Protección y Seguridad 2 de la Fiscalía General de la Nación.
1: Mi nombre es Rodrigo Antonio López Estrada, agente de Protección de Seguridad 2 de la Fiscalía General de la Nación.
0: Quiero compartir e informarle a la opinión pública que de parte del Frente de Guerra Oriental del ELN he recibido una buena atención durante el tiempo que he permanecido retenido por ellos. Igualmente en los medicamentos referente a mi enfermedad, a mi patología que tengo como enfermo crónico, he recibido los medicamentos correspondientes en los tiempos establecidos.
1: Quiero agregar, pues también he recibido pues buen trato por parte de los señores del ELN, buena alimentación, también hemos tenido buena hidratación durante la retención que hemos estado. No ha habido ninguna mala palabra por parte de ellos, ni ninguna agresión hasta el momento.
2: Durante su intervención, Jesús Antonio Pacheco Oviedo envió un mensaje al Gobierno Nacional solicitando que se adelanten las gestiones necesarias para concretar un acuerdo que permita su liberación y la de su compañero. En sus declaraciones también se dirige a su familia y hace referencia a las dificultades que, según afirma, ha vivido durante más de un año de cautiverio. Escuchemos.
0: Hoy más que nunca quiero pedirle al señor Presidente de la República, Gustavo Petro Urrego, a la señora Fiscal General de la Nación, Luz Adriana Camargo, al Ministro de Justicia, al doctor Linet, al Ministro de Defensa, a la señora Vera Grave y a todas aquellas personas que de una u otra forma hacen parte del Gobierno Nacional. Por favor, pónganse la mano en el corazón por nosotros, los ciudadanos, yo como colombiano, como servidor público al servicio del Estado, con 27 años de servicio, creo que tengo el derecho de exigir, de pedir a ustedes como máximas autoridades del alto nivel, del alto gobierno. Quiero que se pongan esos zapatos por nosotros. Hoy completamos, llevamos 14 meses en las selvas colombianas, pidiendo y clamando de una u otra forma para que se lleve a cabo un intercambio humanitario entre el Ejército de Liberación Nacional y el Gobierno Nacional. Señor Gustavo Petro, ya a un mes de entregar usted el gobierno, por favor, le pido que no nos deje aquí, que no vaya a ser usted una historia como estamos haciendo nosotros, historia en el país. ¿Por qué? Porque en vez de buscar un acercamiento, una salida negociable, el Ejército de Liberación Nacional ha enviado unos mecanismos de llegar a solucionar esta situación que estamos viviendo nosotros. Fuimos los primeros servidores en el país condenados por el Ejército de Liberación Nacional, el ELN, sin que al día de hoy usted, señor presidente, le ponga los zapatos por nosotros. A ti, señora Fiscal General de la Nación, o Adriana Camargo, sé el compromiso desde el primer momento que usted tuvo conocimiento de nuestra retención de llevarnos de regreso a casa. Sé que ha sido difícil porque han habido servidores al servicio del Estado, del gobierno colombiano, hoy, que supuestamente hacen parte del pacto histórico, donde se habla que supuestamente amor, que la paz, que la vida, pero es que nosotros también estamos sintiendo eso, nos falta eso, esos dones que nuestro Padre Celestial nos dio, pero que hoy no gozamos de ellos.
2: Por su parte, Rodrigo Antonio López Estrada expresa la incertidumbre que ha significado este periodo de retención para él y para sus seres queridos. En su mensaje solicita que se mantengan los esfuerzos encaminados a lograr un acuerdo que permita su liberación y también dirige un llamado tanto al gobierno nacional como al gobierno entrante para que continúen las gestiones humanitarias. Escuchemos.
1: La misma preocupación que tienen nuestras familias, ya estamos prácticamente a menos de un mes de terminar este gobierno del presidente Petro. Señor presidente de la República, Gustavo Petro, con el corazón en la mano, quiero pedirle su apoyo antes de que termine este gobierno, de que llegue a un acuerdo con el Ejército de Liberación Nacional. Me embarga una incertidumbre de tristeza, es lo que tengo aquí en mi corazón. Tristeza porque todos los días, no hay un día que no me levante con el ánimo de que esto se solucione. Ya llevamos 14 meses. Y no he esperado y no he dejado de pensar ese día de que esto se solucione. A la Fiscal General de la Nación, Luciana Camargo, le pido su mayor esfuerzo. Que ya antes de que termine este gobierno se nos pueda solucionar esta situación. Y aquellas personas que de alguna u otra forma no han dado el aval, no han apoyado al presidente Gustavo Petro para que este intercambio humanitario se dé, les pido, se coloquen el corazón de la mano, en el corazón, en la mano. Ellos no están aquí y es muy fácil hablar desde un escritorio tomando café y dar opiniones. No sabe el sufrimiento que se tiene aquí en pensar cómo estarán nuestros hijos, cómo estará nuestra mamá, nuestros hermanos. Eso preocupa. Le pido también el apoyo al sindicato de la Fiscalía que nos siga apoyando en este tema, para que se dé una pronta liberación. Ojalá la liberación se dé hoy. Apenas vean este video, el pueblo colombiano, que muchos nos han apoyado, aquellas personas que no conocemos, pero sí hemos visto recortes de noticias que nos han apoyado para que el gobierno llegue a un acuerdo con el ELN y tengamos esa libertad que yo siempre, todos los días, añoro cada vez que me levanto. Señor presidente, no se vaya a ir

0: Usted también va a hacer historia si nos deja sin resolver esta situación.
1: La divulgación de estas nuevas pruebas de supervivencia se produce varias semanas después de la liberación de dos integrantes de la DIJÍN que también permanecían secuestrados por el ELN. En esa oportunidad, el grupo armado reiteró su disposición para adelantar un intercambio humanitario, al tiempo que señaló que, según su versión, aún no se ha alcanzado un acuerdo que permita la liberación de los dos funcionarios del CTI. Jesús Antonio Pacheco y Rodrigo Antonio López Estrada completan más de 14 meses en cautiverio desde que fueron secuestrados en mayo de 2025. Entre tanto, sus familias continúan a la espera de avances que permitan poner fin a la retención, mientras el caso sigue generando preocupación por la prolongación del secuestro y por la situación humanitaria de ambos funcionarios. Más informaciones en Meridiano 70 Noticias, porque Iván Cepeda y Aida Marina Quilcue fueron acreditados oficialmente como integrantes del Congreso de la República para el periodo 2026-2030, en aplicación del Estatuto de la Oposición. Las credenciales fueron recibidas por un delegado durante la ceremonia correspondiente, ya que ninguno de los dos dirigentes asistió de manera presencial al acto protocolario. La asignación de estas curules obedece a lo establecido en el Estatuto de la Oposición, que otorga un escaño en el Senado al candidato presidencial que ocupe el segundo lugar en las elecciones y otro en la Cámara de Representantes a quien haya integrado la fórmula vicepresidencial. Tras finalizar el escrutinio oficial, las autoridades electorales confirmaron que ambos aceptaron ejercer dichas curules durante el nuevo periodo legislativo. La ausencia de Cepeda y Quilcue en la ceremonia llamó la atención debido a la posición política que ambos han mantenido desde la segunda vuelta presidencial. En las últimas semanas, el senador ha reiterado que encabezará la oposición al gobierno de Abelardo de la Espriella y ha promovido un llamado a la desobediencia civil. Lo menciona como una desobediencia civil pacífica, lo argumenta de que existe asuntos institucionales que a su juicio deben resolverse antes del inicio del nuevo mandato. Pese a mantener esa postura, la recepción de las credenciales confirma que tanto Cepeda como Quilcue ejercerán las curules que les corresponden en el Congreso. De esta manera asumirán formalmente el papel de oposición política previsto en la Constitución en la Ley 1909 del 2018, conocida como el Estatuto de la Oposición, que garantiza la participación de la fórmula vicepresidencial que obtiene el segundo lugar en las elecciones. El inicio del nuevo periodo legislativo estará marcado por un escenario de fuerte debate político entre el gobierno entrante y los sectores que representarán la oposición. Entre los temas que han generado mayor controversia se encuentran las primeras reformas anunciadas por el presidente electo, así como las diferencias planteadas por Iván Cepeda frente a varias decisiones del nuevo ejecutivo. Con la entrega de las credenciales queda formalizada la integración del nuevo Congreso para el periodo 2026-2030. A partir de la instalación de las sesiones legislativas, Iván Cepeda y Aida Marina Quilcue ejercerán sus funciones como senador y representante a la Cámara, respectivamente, en representación de la oposición política, en un escenario que se anticipa de intensa confrontación parlamentaria y de amplio debate sobre las principales iniciativas del gobierno nacional. Vamos a una pausa comercial y ya regresamos con más informaciones de Meridiano 70 Noticias.

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0: informaciones en Meridiano 70 Noticias, porque la alcaldía de Arauca continúa adelantando acciones para fortalecer los entornos educativos del municipio. En esta oportunidad, la institución educativa Simón Bolívar recibió una donación, una dotación de implementos deportivos y mobiliario que permitirá mejorar tanto las condiciones de aprendizaje de las aulas como el desarrollo de las habilidades y actividades deportivas y recreativas de los estudiantes. La entrega fue recibida por la comunidad educativa en medio de un acto de bienvenida organizado por los estudiantes del plantel. Durante la jornada participaron el alcalde Juan Cuenza, la gestora social Estefanía Ortiz y el secretario de Educación Municipal Aquilino Escobar, quienes acompañaron la distribución de los elementos destinados a fortalecer los procesos formativos de la institución. Entre los implementos entregados se encuentran balones para la práctica de voleibol, microfútbol y baloncesto, además de aires acondicionados, ventiladores, escritorios y otros equipos que contribuirán a mejorar los ambientes escolares y brindar mayores condiciones de comodidad tanto para estudiantes como para docentes durante la jornada académica. La incorporación de esos elementos busca fortalecer las actividades deportivas como parte del proceso de formación integral de niños, niñas y adolescentes. La práctica del deporte y la recreación no solo promueve hábitos de vida saludable, sino que también favorece el trabajo en equipo, la disciplina, el liderazgo y la convivencia dentro de la comunidad educativa. Escuchemos las declaraciones que ha brindado la alcaldía de Arauca frente a esta entrega que les permite dar una dotación de implementos deportivos y también de mobiliario para pues mejorar las condiciones de educativas para los jóvenes araucanos allí en la institución educativa Simón Bolívar. Escuchemos.
1: Hola, ¿cómo van? ¿Cómo van? ¿Bien? ¿Cómo están? Vine a ver cómo están los balones. Y a mí me agrada llegar a colegios donde los balones están dañados y no están guardados, si los usan. Entonces vamos, que les voy a entregar balones nuevos. Se los voy a cambiar, ¿listo? Los felicito porque yo prefiero ver ese tipo de balón en los colegios y no llegar y encontrarme que los balones que hemos entregado y los que entrega el gobierno están completamente guardados y que los muchachos no la usan. Entonces nada, para eso es esta indumentaria. Seguimos fortaleciendo las instituciones educativas de nuestro municipio. En ese momento le estamos entregando una excelente dotación al Colegio Simón Bolívar, el cual felicito y me alegra llegar a esa institución educativa y encontrar que las dotaciones que le ha entregado el Estado está siendo utilizada directamente por los estudiantes. Unos balones que no están en buenas condiciones, se los estamos cambiando completamente nuevos y le estamos entregando más de 20 balones de microfútbol a esa institución educativa, más de 20 balones de baloncesto, 35 ventiladores para reforzar todos los salones que tienen aire acondicionado y se han instalado 5 aire acondicionados más en esa institución educativa. Se han entregado 40 sillas y 40 mesas o escritorios para cambiar un salón completo de esa institución educativa. Seguimos mejorando la educación en nuestro municipio y entregándole herramientas a los profesores y a la rectora de esa importante institución educativa. Mi llamado a todas las instituciones educativas de nuestro municipio es que todas estas dotaciones, balones de excelente calidad, la mejor marca que tiene el país en balones, logremos entregarla como lo hemos hecho hoy, pero que se la entreguen a los estudiantes, que no se quede guardada en los salones, que no la guarden ni los coordinadores, ni los profesores, ni nada. Esto es para los estudiantes, para que forjemos los mejores deportistas del municipio de Arauca y del departamento de Arauca.
2: De esta manera, desde nuestra Secretaría de Educación, Cultura, Deporte y Recreación, seguimos dotando los ambientes escolares de cada una de las instituciones educativas del municipio de Arauca.
0: Con esa entrega, la alcaldía de Arauca continúa impulsando iniciativas dirigidas a fortalecer la infraestructura y la dotación de los establecimientos educativos, apostándole a una educación con mejores condiciones para el aprendizaje y al desarrollo integral de los jóvenes araucanos mediante espacios que favorezcan tanto su crecimiento académico como su formación deportiva y personal. Más informaciones, porque el presidente electo Abelardo de la Espriella presentó una de las primeras decisiones acciones que implementará una vez asuma la presidencia de la República el próximo 7 de agosto. Se trata de una reorganización administrativa que contempla la eliminación de varias consejerías y agencias adscritas a la presidencia con el propósito de reducir la estructura del Estado y avanzar en una política de austeridad dentro del gobierno nacional. Según explicó el mandatario electo, la medida hace parte de una estrategia orientada a mejorar la eficiencia institucional, suprimiendo dependencias que a su juicio duplican funciones o generan gastos innecesarios para el funcionamiento de la administración pública. Con esta reorganización, el gobierno entrante espera simplificar procesos administrativos y fortalecer la capacidad de gestión de las entidades que permanecerán en funcionamiento. De acuerdo con las estimaciones entregadas por De la Espriella, la eliminación de estas dependencias permitiría generar un ahorro cercano a los 10 mil millones de pesos al año en gastos de funcionamiento. Estos recursos, según ha señalado el presidente electo, podrían destinarse a fortalecer otros fines de la administración pública considerados prioritarios dentro de su programa de gobierno. Escuchemos sus declaraciones.
3: Ahora será una estructura austera, eficiente y orientada siempre a los resultados. Es por ello que ordené eliminar consejerías, agencias y estructuras que duplican funciones, trasladando sus competencias a ministerios y entidades con mandato legal, fortaleciendo con ello la rendición de cuentas y reduciendo la burocracia, que eso es muy importante para mí. Esta reforma permitirá eliminar cerca de 229 cargos de entrada. Con eso estoy generando un ahorro aproximado de 10 mil millones de pesos anuales. Y voy a destinar esos recursos a lo que debe ser, a programas que beneficien directamente a los colombianos. Tenemos que consolidar un Estado más transparente, que además sea más especializado y cercano a las regiones como debe ser. Los cargos que se eliminan y las funciones que se trasladarán con la reestructuración son las siguientes. Consejería para la Reconciliación Nacional. Sus funciones pasarán a los Ministerios del Interior, Defensa y Relaciones Exteriores. 2. Consejería Presidencial para los Derechos Humanos y el Derecho Internacional Humanitario. ¡Qué cosa tan larga! Sus funciones serán asumidas por los Ministerios del Interior, Relaciones Exteriores y Defensa. Las agencias que existen en la Presidencia de la República también serán eliminadas. Sus funciones, que por ley ya desempeñan otras carteras, seguirán siendo desarrolladas por ellas para evitar duplicidad y sobrecostos. La Consejería Presidencial para las Regiones no desaparece, sino que se transforma en la gerencia de las regiones. Aquí hay que gerenciar. Tendrá un enfoque ejecutivo para coordinar directamente la relación entre el gobierno nacional y los alcaldes y gobernadores de la patria. Esta gerencia va a hacerle seguimiento a los compromisos.
0: Con ese anuncio, Abelardo de la Espriella continúa delineando las primeras acciones de su administración antes de asumir el cargo. La reforma administrativa se suma a otras decisiones dadas a conocer durante el periodo de transición y hace parte de la estrategia con la que el gobierno entrante busca imprimir un nuevo enfoque al funcionamiento del Estado, priorizando, según ha manifestado el mandatario electo, la eficiencia, el control del gasto público y la optimización de los recursos estatales.
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0: España se convirtió en la primera selección clasificada a la final de la Copa Mundial de la FIFA 2026 luego de superar con autoridad a Francia por marcador de 2-0 en la primera semifinal del campeonato. El equipo español mostró solidez en todas sus líneas, aprovechó las oportunidades de gol y controló gran parte del compromiso para asegurar su presencia en el encuentro que definirá al nuevo campeón del mundo. La apertura del marcador llegó al minuto 22 por intermedio de Mikel Oyarzabal, quien convirtió un lanzamiento desde el punto penal para darle la ventaja a la selección española. El gol permitió a España manejar el desarrollo del partido con mayor tranquilidad frente a una selección francesa que buscó reaccionar pero encontró dificultades para generar peligro sobre el arco rival. En la segunda mitad, el conjunto dirigido por España mantuvo el dominio del juego y amplió la diferencia al minuto 58 con una anotación de Pedro Porro. Este segundo gol terminó de encaminar la clasificación y obligó a Francia a adelantar sus líneas en busca del descuento, aunque sin encontrar la eficacia necesaria para cambiar el rumbo del compromiso. Con el triunfo, España vuelve a instalarse en una final mundialista y tendrá la oportunidad de disputar un nuevo título en el torneo más importante del fútbol internacional. La selección ibérica llega al encuentro decisivo después de una destacada campaña, consolidándose como uno de los equipos más sólidos del certamen. Por su parte, Francia se despide del Mundial en la ronda de semifinales tras un recorrido que la llevó nuevamente a disputar las instancias definitivas del campeonato, aunque esta vez no logró superar a un rival que aprovechó mejor sus oportunidades y mostró mayor contundencia en los momentos clave del partido. La segunda semifinal del Mundial se disputará este miércoles 15 de julio y enfrentará a las selecciones de Argentina e Inglaterra, compromiso del que saldrá el rival de España a la gran final para el próximo domingo 19 de julio. De esta manera, el torneo entra en su recta definitiva con la expectativa de conocer al nuevo campeón del mundo. Reiteramos esta fecha de acuerdo a este encuentro deportivo que ya está confirmado a través de los canales oficiales de las plataformas digitales, pues mencionan que ya, por ejemplo, en la final uno de los perdedores del encuentro del martes ya clasificó para el tercer puesto. Ya Francia, ya de acuerdo al encuentro entre Inglaterra y Argentina, el que pierda pues tendrá ya la final del tercer puesto, que es el sábado 18 de julio, y el domingo 19 de julio es la gran final de esta Copa Mundial de la FIFA 2026. Para hoy, miércoles 15 de julio a las 2 de la tarde, Inglaterra versus Argentina está programado para pues, a quienes hacen seguimiento a este encuentro deportivo que avanza en las próximas horas. Ustedes pues podrán conocer toda esa programación a través de nuestras redes sociales y también podemos brindar información de los diferentes resultados que pues, avanzarán en esta final.

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1: Este miércoles 15 de julio del 2026, la tasa representativa del mercado en Colombia se ubicó en 3.252 pesos con 11 centavos por dólar, registró un ligero incremento frente al martes 14 de julio de 2026, cuando la cotización fue de 3.248 pesos con 87 centavos, en donde la variación es de 3 pesos con 24 centavos más, que equivale a un aumento del 0,10%. Es ligero el aumento, pero eso también es también a un leve repunte del peso colombiano, esto se asocia a una toma de utilidades por parte de los inversionistas después de las fuertes caídas registradas en las jornadas anteriores. Así hay un fortalecimiento moderado de la divisa estadounidense en los mercados internacionales. De esta forma llegamos a la parte final de Meridiano 70 Noticias. Gracias, amables oyentes, por estar conectados con nosotros a través de nuestra señal. A quienes siguen nuestra cobertura de informaciones pueden ampliar más detalles de esta jornada de noticias a través de www.meridiano70.co. También estamos conectados con ustedes a través de nuestra señal 1170 AM, y también nos conectamos en nuestras redes sociales. En Meridiano 70 ustedes pueden encontrarnos en Facebook, en X y en TikTok como @meridiano70, y pueden ampliar allí diferentes informaciones que avanzan en las últimas horas. Allí también ustedes pueden hacer seguimiento de lo que avanza en esta jornada de información, y también nuestra programación, que está disponible las 24 horas del día y los 7 días de la semana. Todo un equipo les ha llevado a ustedes esta agenda de noticias. En la dirección, Carlos Alberto Jaimes Castro. En la producción, Alberto Cadena. En transmisores, Ramón Gámez. Y en la presentación de las informaciones, Carlos Chía. Somos Meridiano 70, la radio que se siente y se ve. Estaremos en el lugar de la noticia y estamos donde nadie más está. Lo dejamos con el mensaje de vida del padre Gil Martínez, la palabra de Dios para hoy. Que tengan ustedes una gran jornada y un excelente miércoles, y estén conectados con Meridiano 70.
2: Bienvenidos a este espacio Reflexionemos el Evangelio en Familia. Un saludo fraterno para todos ustedes, queridos hermanos. Hoy meditaremos un evangelio que nos invita a descubrir que Dios revela los misterios de su reino a los corazones sencillos y humildes. Dispongamos el alma para escuchar su palabra, en el nombre del Padre, del Hijo y del Espíritu Santo. Amén. Del Evangelio según San Mateo, capítulo 11, versículos del 25 al 27. Te doy gracias, Padre, Señor del cielo y de la tierra, porque has escondido estas cosas a los sabios y entendidos y se las has revelado a los pequeños. Sí, Padre, porque así te ha parecido bien. Todo me ha sido entregado por mi Padre, y nadie conoce al Hijo sino el Padre, ni al Padre lo conoce nadie sino el Hijo, y aquel a quien el Hijo se lo quiera revelar. Palabra del Señor. Gloria a ti, Señor Jesús. Queridos hermanos, hoy Jesús eleva una oración de alabanza al Padre. No agradece porque los poderosos hayan comprendido su mensaje, sino porque los pequeños, los humildes, los sencillos, han abierto el corazón a la buena nueva. Así también Jesús, muchos conocían perfectamente la ley, estudiaban las escrituras y ocupaban lugares de prestigio religioso. Sin embargo, ese conocimiento no siempre los condujo a reconocer al Mesías. El orgullo intelectual, la autosuficiencia, terminaron cerrando sus ojos a la presencia de Dios. La primera lectura de este día nos recuerda que el Señor actúa con sabiduría y fidelidad, guiando la historia de su pueblo, aun cuando éste no siempre comprende sus caminos. El Salmo, por su parte, nos invita a bendecir al Señor y a reconocer que Él es bueno con todos y cercano a quienes lo invocan con sinceridad. Que esta liturgia de hoy nos ayude a nosotros a comprender la enseñanza. Dios no busca corazones llenos de vanidad, sino corazones disponibles para amar. También nosotros podemos caer en la tentación de creer que porque sabemos mucho de religión, mucha teología o de las Sagradas Escrituras, ya conocemos verdaderamente a Dios. Podemos memorizar versículos de la Biblia, asistir a muchas celebraciones o desempeñar responsabilidades dentro de la misma iglesia, pero si no hemos experimentado la misericordia del Señor y no somos capaces de amar, de perdonar y de servir, todavía nos falta lo más importante. Los sencillos de corazón no son los ignorantes, sino aquellos que reconocen que necesitan de Dios. Son quienes se dejan enseñar, quienes escuchan antes de juzgar, quienes no se sienten superiores a los demás. Esa sencillez abre las puertas para que Cristo transforme la vida. Hoy preguntémonos, ¿mi conocimiento de Dios me hace más humilde o más orgulloso? ¿Mis palabras reflejan misericordia o condena? ¿Mi corazón permanece abierto a dejarse sorprender por el Señor? Pidámosle a Jesús que nos conceda la gracia de vivir con un corazón sencillo, capaz de descubrir su presencia en la familia, en los pobres, en quienes sufren y en cada acontecimiento de nuestra vida. Solo quien se hace pequeño puede experimentar la grandeza del amor de Dios. Que el Señor hoy bendiga nuestras familias, nuestros hogares, fortalezca nuestra fe y nos conceda una vida llena de alegría porque lo hemos aceptado a Él, porque lo hemos conocido y lo hemos visto en el amor en el hermano. Queridos hermanos, hoy podemos ser muy soberbios, creer que sabemos mucho de Dios, creer que tenemos una moral impoluta o los mejores en la ética. Pero ¿cuánto nos cuesta reconocer que soy humano, que soy frágil y que me equivoco? Y que también mis hermanos se pueden equivocar, que son frágiles. Y por tanto, ¿quiénes somos nosotros para juzgar? A veces queremos ocupar el lugar de Dios. Y por eso Jesús hoy nos invita a tener un corazón sencillo, un corazón humilde, que lo reconoce en todo y en todos, que lo reconoce en la creación, que lo reconoce presente y actuando en cada niño, en cada joven, en cada anciano, en cada familia que pasa dificultades. Que hoy el amor de Dios nos ayude a descubrir que la grandeza de Dios está en la sencillez de acercarnos, en la sencillez de contemplarlo en la Eucaristía, pero también haciéndolo vida en nuestros hermanos. Que el Señor nos bendiga y nos acompañe, que nos proteja de todo mal y de todo peligro, en el nombre del Padre, del Hijo y del Espíritu Santo. Amén.
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1: 1:31 PM.
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0: una de la tarde, 34 minutos.
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1: 1:37 PM.
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0: una de la tarde, 43 minutos.
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1: Una de la tarde, 56 minutos.
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0: 2 de la tarde, 26 minutos.
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1: 2 de la tarde, 33 minutos.
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2: 2 de la tarde, 59 minutos.
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1: 3 de la tarde, 55 minutos.

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Amables oyentes, muy pero muy buenas tardes, cordial saludo. Bienvenidos a Trochando Recuerdos, el programa llanerísimo de Radio Meridiano 70, la emisora que se siente y se ve. Es un verdadero placer laborar para ustedes en la planta transmisora. Está nuestro compañero de labores, Ramón Gámez Romero. Parte técnica y plataformas digitales, el ingeniero de sonido Carlos Chía. Presentación del programa, este amigo y servidor de ustedes, Jaime García Talla. Todos bajo la dirección general de nuestro gerente, el doctor Carlos Alberto Jaime Castro. Miércoles 15 de julio del año 2026. Felicitamos de manera muy especial en este día a todos los cumpleañeros. Nuestro mayor deseo, que Dios les bendiga abundantemente, les depare largos años de feliz existencia, mucha salud, éxito, prosperidad y bendiciones. Mi eterno agradecimiento a mi Padre Dios Todopoderoso y a la Santísima Virgen, que me conceden vida y salud para estar con ustedes y ofrecerles un programa más de Trochando Recuerdos. En este inmenso llano colombo venezolano abrimos el tranquero de los versos para que salga este tropel de canciones. Nuestro primer invitado en la tarde de hoy, mi compadre Juan Farfán, el Toro Pintado.

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Las 4:09, entrochando recuerdos, 4:09. Queridos amigos, quiero invitarlos para que vayan a la residencia de Hilda Graterol y compren el casabe fresquito que le acabó de llegar. Y además usted puede también adquirir una de las bonitas canastas que está vendiendo allí Hilda Graterol. Unas canastas muy bonitas. Y allí puede usted mismo en su canasta llevarse el casabe que usted adquiera allí donde Hilda Graterol. Casabe fresquito, casabe muy bueno. Y puede también comprar una hermosa canasta que está allí pues ofreciendo Hilda Graterol. Nuestro siguiente invitado, la voz de El Zorro Viejo de La Canta, Lorenzo Balta, de la autoría de Luis Alberto Caroprés, Mensaje a Panamá.

0: Las 4 con 13 minutos en Trochando Recuerdos, 4:13 minutos de la autoría de Orlando Palencia, Marta Parales. Yo soy llanera, yo soy la criolla del llano.
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4:17 Entrochando Recuerdos, 4:17. 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Allí, a la par de que compra el Casabe, compre una hermosa canasta de las que está vendiendo Hilda Graterol allí en su residencia, contiguo o diagonal, mejor, a la Procuraduría. A las 4:19, aquí está la voz de Luis Lozada, el cubiro llanero veterano.

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1: Las 4:22, entrochando recuerdos, 4:22. La voz de Elena Patricia, de la autoría de Jairo Mesa La Torre, Arauca del Recuerdo.

4:27, entrochando recuerdos a través de la primerísima, la llanerísima Radio Meridiano 70, la emisora que se siente y se ve. Originamos desde Arauca, Colombia. La voz de Ciro Barrera, Présteme 20.000.

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1: 4 de la tarde, 32 minutos.
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4:36 Entrochando Recuerdos. Muchísimas gracias por continuar con nosotros. 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A las 4:37, las voces de Alexis Farfán y Ramón Blanco, ejemplo para los llaneros.

4:40 minutos, Entrochando Recuerdos, 4:40 minutos. A esta hora saludamos allí en San Luis de Palenque a nuestro buen amigo el cantautor Javier Rivera. Tarde a tarde está en nuestra sintonía, un saludo muy especial para él allí en San Luis de Palenque. Y a todos los amigos que a esta hora nos siguen allí en este hermoso municipio de Casanare, San Luis de Palenque. El saludo también muy especial para mi gran amigo Julio Alberto Socadagüí Cermeño, para su esposa Patricia Martínez, sus hijos, disfrutando tarde a tarde del programa allí en la caballeriza de su casa. Mi saludo también para mi compadre Martín Gaona Mélida Martín en el barrio Cristo Rey. Saludos también para mi buen amigo Luis Alberto Caropré, su esposa Lida Padilla, sus hijos Cítala, Luis Alberto Jr., su nieto Luis Hernán García Caropré, Santiago Andrés y Tomás Jerónimo, el jefe. Mi saludo también allá en el Indio para Giovanni Rodríguez, para Calimbo, su esposa Marisabel y toda esa llanerada que ya se aprestan a terminar por el día de hoy las labores del llano. Proseguimos con la música. Aquí está la voz de Elaine Muñoz, Lo Nuevecito. No, primero viene la voz de Teo Galíndez, Libre Corazón.

A esta hora de la tarde, mi saludo muy cordial para mis buenos amigos Miguel Garzón, allá en su sastrería de Miguel Garzón. Igualmente para Rodrigo, Blanca y Vladimir. También saludo para Consuelo Yustre, en el barrio San Carlos. El saludo para el licenciado Jorge Morales y su esposa, para mi buen amigo Alberto Jiménez. Igualmente saludamos a mi hermano Álvaro García, mi comadre Ernestina Mendible, mi sobrino Ricardo García Mendible, allí en la finca Villatina. También el saludo a esta hora de la tarde para Eliseo Tobar, el hombre que vende el rico queso allí en el barrio Cristo Rey, Eliseo Tobar. Vamos a proseguir con la música. La voz de Eliane Muñoz, lo nuevecito, Juntos de Nuevo.

4:51 minutos, entrochando recuerdos, queridos amigos. Llegamos a la parte final de nuestro programa en la tarde de hoy, invitándolos cordialmente, si Dios y la Virgen lo permiten, para que mañana nos acompañen en punto de las 4 de la tarde. Jaime García Talla en la presentación del programa, bajo la dirección de nuestro gerente, el doctor Carlos Alberto Jaime Castro. Les agradecemos infinitamente la sintonía. No se retiren de nuestra programación, los dejo con las voces de Eduardo Alcalá, Los Capachos del Recuerdo. Y luego viene la voz de Simón Pérez, Quirpa Criolla.

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1: 4 de la tarde, 58 minutos.

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0: 5 de la tarde, 22 minutos.
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1: 5 de la tarde, 30 minutos.
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0: 5 de la tarde, 40 minutos.
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0: 5 de la tarde, 53 minutos.
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0: distintas formaciones.
1: A continuación, las notas del himno de la República de Colombia. Letra Rafael Núñez. Música Orestes Índici. Ejecutando el arpa magistralmente, el maestro Nelson Acevedo.

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1: 6 de la tarde, un minuto.
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1: 6 de la tarde, 6 minutos.
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0: 6 de la tarde, 16 minutos.
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0: 6 de la tarde, 16 minutos.
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0: 6 de la tarde, 27 minutos. 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Somos Meridiano 70. 6 de la tarde, 27 minutos. 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
1: 6 de la tarde, 30 minutos.
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0: 6 de la tarde, 33 minutos.
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0: 6 de la tarde, 40 minutos. 6 de la tarde, 40 minutos.
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0: 6:43 PM.
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0: 6:51 PM.
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0: 6:51 PM.
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1: 6 de la tarde, 55 minutos.
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